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0: ¿Qué más, muchachos? ¿Cómo están, hombre? ¿Cómo les va?
1: ¿Qué, Omar? ¿Cómo te va?
2: ¿Estás listo?
1: Omar y Alex.
0: Alex, ahí viene muy triste, compadre. Le acaban de herir el corazón. Genio, tócale algo bien lindo, bien romántico a mi compadre, Alex.

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1: Oiga, ¿saben las cuchas ahí en la oficina? Y llegó uno de esos universitarios que ni saluda. Y de entró para adentro, entró. Y dice una de ellas, ¡ay, por favor! ¿Qué le pasaría a ese joven universitario que ni saludó? ¡Caray! ¿Tendrá algún problema? Y dijo la otra, no, ¿qué problema va a tener? Solo que es un afectado más de los recortes de Educación Nacional.
0: Las 4:15.

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1: Oiga, mi prima Severa, en una pensadera pero arrecha, y hablaba sola como loca, decía llora, yo que le digo, Dios mío, ¿qué le digo a mi chinita? Cuando me pregunto, ¿qué le digo? Ay, Jesús, vente. ¿Qué le digo yo? Yo le dije, ya, ¿qué es lo que le pasa a usted? Dijo, a ver, Adela, es que yo no sé cómo explicarle a la china mía que el modelo a seguir no es la Esperanza Gómez esa que sale por todos los canales de televisión, que le pagan un resto de plata y que es muy famosa, sino que el modelo a seguir es el profesional que está repartiendo volantes en la calle.

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0: 6 de la mañana, 3 minutos. Buenos días, Bucaramanga. Buenos días, Girón. Buenos días, Piedecuesta. Buenos días, Lebrija. Buenos días, ¿cómo están? ¿Cómo amanecen? ¿Cómo me los han tratado? ¿Qué tal esta mañana? Mañana de viernes, levántese dándole gracias a Papito Dios, levántese contento, levántese agradecido con Papito Dios por todas las bendiciones, por lo que les da, por lo que tiene, por lo que hasta el momento se ha obtenido. Levántese contento, levántese agradecido con Dios. Son las 6 de la mañana, 3 minutos. La dirección y programación de nuestra directora Claudia Pagotti. Yo soy DJ Leo. Ya viene todo el convete. Hacer posible este programa, el mejor programa de todas las mañanas, temprano es más bacano. Pero antes, déjeme darle gracias a Dios, y si usted todavía no lo ha hecho, si usted todavía no ha puesto su vida en manos de Dios, pues le invito para que en este momento lo haga con nuestro compañero El Happy. Deja de insistir en eso que Dios ya no quiere en tu vida. Deja de insistir en eso que Dios ya no quiere en tu vida. Aquí está El Happy.
1: Hoy es un excelente día para cerrar ciclos, para avanzar. Deja de insistir en eso que Dios ya no quiere que esté en tu vida. Nosotros vamos por la vida insistiendo, insistimos en aferrarnos a cosas, a personas o situaciones que ya cumplieron su ciclo en nuestra vida. A veces retenemos un trabajo que nos marquita, una relación que nos hace daño o un pasado que ya no existe, y lo hacemos solo por miedo a lo desconocido. Pero recuerda esto: para recibir algo nuevo en tus manos, primero tienes que soltar lo que tienes agarrado. Soltar no es un acto de debilidad, es una muestra tremenda de madurez y amor propio. Confía en que lo que viene es mejor y ten el coraje de dejar ir lo que ya no te suma. Hay que cerrar ciclos para avanzar. Que Dios te bendiga inmensamente. Y que tengas un hermoso día, agarrado de la bendición de Dios. Recuerda que Dios es bueno. Dios es grande.
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0: La frase de hoy, 14 de agosto, es la siguiente: somos producto de nuestras circunstancias. No somos producto de nuestras circunstancias, somos producto de nuestras decisiones.

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2: Bueno, y a esta hora de la mañana, 6 de la mañana, 12 minutos, 6 de la mañana, 12 minutos, llegó el momento de irnos con los titulares. Titulares. Noticias de lo que está pasando en Bucaramanga y su área metropolitana. Se lo contamos en la emisora del primer lugar. Noticias titulares. Microsueño causaría tragedia en las vías entre Guapotá y Santander. Argentino sobrevivió al terremoto en Manizales, pero terminó hospitalizado por un ataque de abeja. Ay, Dios mío bendito. Empresa local dona camillas y equipo para hospital del terremoto. De uno lanza a Kick Solidario para ayudar a víctimas de ese terremoto. Sobrevivieron a un terremoto en Venezuela y vivieron el mismo sismo en Cali. Dios. Más noticias, más titulares de lo que está pasando en Colombia. La poderosa oración para pedir protección antes de un terremoto. Pues si usted cree en la oración y en Dios, hay que hacerlo, hay que hacerlo. ¿Qué le pasa al cuerpo y a la mente durante un sismo? Muchas personas entran en shock, ya venimos a contarle. El presidente de la Estrella reporta 379 desaparecidos y 281 muertos en el terremoto. Tembló esta noche en Santander, sismo tuvo epicentro en Los Santos. Isabela Saavedra, la última de las trillizas, fue allá sin vida tras el terremoto. Solo quedó una con vida. Solo una. ¿Quién está detrás de Planfletos? Descartan audiencia de amenazas a tributarias y a otras personas. Así son las ayudas que Santander envía a los damnificados del terremoto. El calor anuncia un terremoto, ¿será cierto? Los servicios geológicos colombianos aclaran los mitos sobre ese sismo. Así fue la brutal balacera que dejó 3 heridos en un puesto de comidas rápidas en Santander. Cuerpos quedaron al descubierto en el cementerio de Pereira tras el terremoto. Tremenda emergencia sanitaria la que se presenta en estos momentos en Colombia. Más noticias a esta hora de la mañana. Ella era Sofía Murillo, la joven colombiana que murió en Brasil. Niño chileno de 6 años murió en terremoto de Colombia. Bucaramanga, Girón, Florida Blanca pagarán más por el agua. Ya les venimos a contar. Ay, Dios mío bendito. Ay, ay, ay, ay, ay, ay. Bucaramanga. Oiga, Bucaramanga reúne más de 15 toneladas de ayuda para los afectados en el terremoto. Chévere la gestión que hicieron la barra del Atlético Bucaramanga ayer frente al Parque Las Cigarras. Hicieron una... Se convocaron ellos, se reunieron y pidieron bastante ayuda. Qué bueno, también por los chicos del Atlético Bucaramanga, hombre. Espere, señor.
3: Para que me recalce la información, ¿este fin de semana hay fecha?
2: No, señor. Este fin de semana no se jugará ningún partido. Ya ahorita más adelante le vengo a comentar también eso, porque déjeme decirle que la Dimayor canceló todos los partidos para este fin de semana. llegó de Estados Unidos, socorrista de Estados Unidos, llegan a Colombia para apoyar la búsqueda y rescatar tras el terremoto. Terremoto en Colombia, ya la cifra de muertos aumenta, ya venimos a contarles y ya venimos a recordarles en qué punto de la ciudad bonita es donde están recogiendo cada una de las ayudas para los damnificados de Venezuela. Son las 6 de la mañana, 17 minutos.
3: Damnificados de Venezuela.
2: Los damnificados de Colombia.
3: Porque los de Venezuela también están jodidos.
2: Oiga.
3: Hay un tema especial también y viene el post-trauma, ¿no?
2: El post-trauma y lo peor de todo es que una familia venezolana que se vino de Venezuela después del terremoto en Venezuela y le cogió el terremoto aquí en Cali. Dios bendito. Tremendo lo que le pasó a esa familia. Dos terremotos en un mismo año y con pérdida total. Una familia se vino de Venezuela después del terremoto en Venezuela, donde lo perdió todo, y se vinieron para Colombia, estuvieron en Cali, y ahí también los cogió el terremoto aquí en Colombia y también lo perdieron todo.
3: O sea, a ver si lo entiendo. Los cogió el terremoto en Venezuela.
2: Son venezolanos. Los cogió el terremoto en Venezuela. Y se trasladaron de Venezuela para Colombia.
3: Empezaron a reconstruir su mundo y tenga.
2: Se vinieron para Cali. Y en Cali también los cogió el terremoto. Dios. Bueno, ahí está la noticia, los titulares. El fútbol está aplazado. Usted me decía. Partidos aplazados, tanto del Bucaramanga con el Pasto como del Bucaramanga con el Once Caldas. Y lo que yo decía ayer, el director técnico del Once Caldas, con lágrimas en los ojos, dijo que él, que si quería que lo echaran, Échenme, sáquenme, hagan lo que quieran, pero yo no voy a jugar ningún partido. ¿Cómo está la situación?
3: Estamos hablando de este fin de semana, ¿no?
2: ¿Cómo está la situación? Claro, él dijo que hasta que no se viera un cambio en Colombia, una ayuda e incluso una unión entre dos equipos que hay, el Once Caldas y el Pereira, que no se quieren de mucho, pues él no iba a seguir jugando hasta el momento.
3: Con todo el respeto de los hinchas, con todo el respeto de los... a veces hay que decir las palabras que son. Me parece una estupidez que hayan todavía hinchas peleándose con hinchas, que porque este es de este equipo y este es del otro.
2: Sí, es verdad.
3: Pero peor aún, cuando son dos equipos que piensan que ser contrincantes o que ser rivales en un partido los convierte en enemigos. Eso sí que, mejor dicho, me pica y me da sarna.
2: Bueno, ahí están los titulares de la noticia, lo que está pasando en Colombia, lo que está pasando en Bucaramanga y su área metropolitana. Se lo contamos en la emisora del primer lugar. Nos vamos de una con la movilidad a esta hora.
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2: Movilidad a esta hora. Antes de la movilidad, antes de escuchar a cada uno de nuestros conductores del Poder Amarillo, quiero recordarles el pico y placa para el día de hoy. El pico y placa para los vehículos particulares terminados en 5 y 6, las motos y carros particulares en 5 y 6 a partir de las 6 de la mañana hasta las 8 de la noche. Y los amigos del Poder Amarillo, usted, amigo conductor, todavía tiene 40 minutos para que llegue a su casita y deje descansar el amarillito por un día. Si su placa termina en 3 y 4, el pico y placa para los amarillitos comienza desde las 7 de la mañana hasta las 9 de la noche. Ahí está, nos vamos con la movilidad. ¿Qué pasa en Bucaramanga? ¿Qué pasa en Colombia?
4: Buen día, muy buenos días. A la hora. Entrando a pie cuesta de Floridablanca, estamos 10-10. De pie cuesta hacia Bucaramanga, también a la hora 10-10. Un poquitito de congestión ahí por los paleteros, pero el resto 10-10.
2: ¿Qué?
5: Buenos días. Pasando la movilidad, saliendo de Palomitas, cogiendo toda la paralela, llegando a Zapato, Piña, calle 200, 10-10 la movilidad, sin novedades ni contratiempos, autopista despejada hacia Floridablanca.
6: Buenos días. Aquí, Rojo de San Francisco, siendo por el style. Mega amor 10-10. Saludito para allá, para Pimpina en la cumbre.
2: Para Pimpinita en la cumbre.
7: Bueno, compañeritos, yo salí ahí por la 51 rueda, cogí ahí la 33. Yo estaba 33, así que entonces después de la rueda 10-10. Aquí vamos pasando por Fátima, voy para mi oficina de San Juan, que aquí en Petapa. 10-10, sin firma, gente, compañeros, al momento no hay el M22.
8: Muy buenos días, compañeritos de Sutal Sin Seguro, iniciando la hora al momento, y a nuestros queridos locutores de Olímpica Estéreo, iniciando la hora aquí bajando por la calle 56, desde la carrera 36, aquí a la Ciudadela Real de Minas. La movilidad por el momento en ambos sentidos, un 8 sobre 10 al momento, señores. Feliz día para todos.
2: Bueno, ahí está la movilidad a esta hora, lo que está pasando en Bucaramanga, lo que está pasando en Colombia. Bueno, por acá.
6: Bueno, por acá, por el rompí de San Francisco, el Bulevar, todo está 10-10.
9: Bueno, para que sepa, por esto nada de operativo, ni de congestión, ni de nada. A la hora.
10: Buenos días, compañeros. Salí del hospital con un servicio para la... se me olvidó el nombre del edificio, ahí para el Infinity, 10-10 todo hasta el momento.
2: Bueno, ahí está la movilidad a esta hora, lo que pasa en Bucaramanga y su área metropolitana. Se lo contamos en la movilidad, en temprano es más bacano.

0: Entonces, Juni.
1: No, eso es preocupante, ¿verdad?
0: Sí, ¿por qué, Juni?
1: Preocupante porque le pregunté yo al primo, ¿se fue al examen de próstata?
0: Sí, sí.
1: Y le dije yo, ¿cómo le fue con el examen de próstata? Y dijo, ay, ese examen cambió mi vida. ¿Qué estamos haciendo? Nos estamos dando. Ah, ¿así no, le pasa a más de uno?
0: No, ahora déjela, hombre.
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0: serle fiel en todo. No te acuerdes ya de nuestro ayer.
1: Igual son perros canejeros, cogen para allá, para la calle.
0: Oiga, señora.
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0: ¿Cómo así que si usted es fiel, el man se va para la calle? No entendí ese pedacito.
1: Los hombres son como los perros.
0: ¿Cómo así?
1: Tienen buena comida en la casa y cogen para la calle a comer basura.
0: Oiga, pero señora, ¿quién le hizo tanto daño? ¿Quién le lastimó ese corazoncito?
1: ¿Qué?
0: ¿Quién le lastimó ese corazoncito? ¿Quién le hizo tanto daño? Entonces,
1: eso me dijo uno por ahí.
0: Ajá.
1: El equivocado.
0: ¿Qué le dijo?
1: Si yo hubiera sabido que usted era así, si yo hubiera sabido que usted me iba a partir mi corazoncito. Yo le dije, ¿cuánto vale esa porquería? A ver, yo se lo pago.
2: Pero ay, usted no. Puede ser. Yo aprendí en la iglesia, en la comunidad, gracias al padre Rebollo.
0: Sí.
2: Yo aprendí que usted puede ser lo más perro del mundo.
0: Ajá.
2: Que al fin de cuentas, al final, cuando usted se muera, va a ser recordado como uno de los fieles difuntos.
0: Ah, sí. Ahí sí tiene toda la razón, muchacho. Toda la razón.
2: Mataste la cabeza.
0: 6 de la mañana, 29 minutos. 6:29 en temprano, es más bacano.
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4: Bueno, ya son las 6 de la mañana, 30 minutos, y sigue aumentando la cantidad de muertos en Colombia. 379 desaparecidos y 281 muertos por terremoto en Colombia. Terremoto de magnitud 7.4 que golpeó a Colombia este lunes. Ya lleva hasta, bueno, llevaba hasta ayer jueves, en las horas de la tarde-noche, 281 personas fallecidas, 3.971 heridas y 379 desaparecidos. De acuerdo con el nuevo balance entregado por el gobierno nacional y el presidente de la Estrella, la emergencia también ha afectado a más de 44.936 familiares y ha provocado daños en viviendas, edificios, colegios, centros de salud y vías alternas para ingresar a estos puntos. El presidente Abelardo de la Estrella dio a conocer previamente estas cifras desde el Palacio de San Carlos y pide a las personas que sigan apoyando de diferentes partes y de diferentes lugares de Colombia.
2: Usted sabe que está la empresa de Andy, la constructora, están en este momento en reunión. Pues eso se convirtió prácticamente en lo que se conocía como una teletón.
0: Sí, claro, todo el país ha respondido de una manera increíble.
2: Y los empresarios de la construcción, que fueron convocados precisamente ayer a una reunión extraordinaria para el tema, están todos dispuestos a colaborar. Ya han recogido un billete largo, aparte de eso, también más de 40 mil millones. Pero están todas las grandes constructoras del país comprometidos organizando un plan.
4: Sí.
2: Sencillamente, ¿por qué? Porque cuando usted siente que usted va a aportar un dinero y que la plata no se la van a robar, pues usted aporta, todos ponen. Pero cuando usted siente que lo que están robando, nadie aporta. Por el contrario, la gente se esconde como la tortuga mete la cabeza.
4: Pues 12 puentes peatonales colapsaron, 34 puentes vehiculares resultaron afectados. Se reportan daños de 198 vías. También permanecen en riesgo 71 acueductos y 5 aeropuertos de Colombia. Y pues obviamente de esa zona, 189 fueron entregados a sus familiares para las respectivas honras fúnebres. Un dolor que cada día aumenta más y una zozobra que a las personas de Cali y de diferentes lugares los preocupa, porque no se saben si encontrarán más familias con vida o personas muertas y desaparecidas.
2: Muy tenaz.
4: 6 de la mañana, 32 minutos, 6 de la mañana, 32. Noticias a esta hora en temprano, más bacano.
0: Poco a poco van apareciendo las demás víctimas, ¿no? Ya infortunadamente mortales de este terremoto que sacudió nuestro país el día lunes sobre las 7:35, 7:37 de la mañana. Ya, pues los organismos de control dicen que es muy difícil, muy complicado, y que en este momento ya dependemos todo el país. Iba a decir dependen, pero no, realmente dependemos todo el país única y exclusivamente de los milagros que quiera hacer Dios en la vida y en las familias de pues, los damnificados, para encontrar personas con vida. Obviamente ya ha pasado muchísimo tiempo. Hay algo también que generó escándalo, muchachos, en esta emergencia. y es que la Unidad Nacional de Gestión de Riesgos, mediante una carta al canciller, a la Cancillería de la República, negó el acceso a mucha ayuda humana, ¿no?, de otros países, y estaban embutiéndole que era el nuevo gobierno el que había puesto trabas políticas para recibir organismos de socorro. Ya ayer en los diferentes medios de comunicación se expuso la carta que este personaje envió a la Cancillería, y este personaje estaba nombrado por el anterior presidente de la República, el señor Gustavo Petro Urrego, y hasta el día de ayer o antier estaba ocupando ese puesto por contrato. Y pues esa persona fue la que negó la entrada a organismos de control de muchos países, a organismos de socorro de muchos países que quisieron venir a ayudarnos, y estaban chutándoselo al nuevo gobierno, que estaba de elitista el nuevo gobierno, solo permitiendo la entrada de cuerpos de socorro de dos o de tres países, cuando la realidad era otra completamente diferente.
5: ¿Se acuerda que ahí es donde la maldad camina?
2: Es que si esta gente, con todo el respeto, hay personas, vamos a decirlo mejor de esta manera, hay personas que tienen una ideología tal que si tienen que matar a la mamá para lograr el propósito, no tienen ningún problema en hacerlo.
5: La venden por 2,000 pesos.
2: Ahí está el caso de los islamistas radicales.
0: Que se inmolan.
2: Que hasta se matan y celebran, porque se matan y hacen fiesta y matan a cuanta gente para lograr su objetivo. Así son algunos personajes por aquí. Pero dejémoslo así.
0: Muy bien, 6 de la mañana, 35 minutos. 6:35 en temprano y más bacano. Vámonos para las calles a recibir la movilidad de nuestros olímpiconductores. En esta mañana de viernes.
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4: Viernes de movilidad, exactamente lo que acaba de decir la señora, ya no se puede ni transitar porque ya hay accidentes en diferentes puntos de Bucaramanga y su área metropolitana, pero escuchemos a los conductores que nos digan qué está pasando en Bucaramanga y su área metropolitana con la movilidad.
6: Este hace aproximadamente 20 minutos pasó ese accidente de tránsito en el Cacique, ahí al lado de la iglesia.
4: En el Cacique, accidente en este momento.
6: El Cacique de la Junta.
4: Accidente en estos momentos por los lados del Cacique. Más movilidad a esta hora. Movilidad.
6: Bueno, ahí se reporta accidente de tránsito ahí en toda la iglesia de Cristo Misionero, a poner hacia estos puntos, vía hacia el mundo. Ahí fue el accidente. Toda la pública fue el accidente. Tenga precauciones con lesionados.
7: Muy bueno, compañeros. Yo salí de Camparado con un sentido aquí para la capital del mundo, pero me mordió la vaca ahora de para abajo. Ya está en contacto aquí en una aventura. Aquí en Ventura el trancontito. Voy a tener paciencia de esta manera. Ahí viene la colita en Ventura.
8: Muy buenos días para todos los compañeros en el día de hoy. Bueno, por aquí me movilizo en el sector de La Salle, ya desde Bueno hasta La Salle en ambos sentidos, está 10-10, por ahora hay más bien poco carro, y estamos 10-10 este sector, desde Bueno a La Salle, Salle al Bueno.
7: Bueno, aquí está asqueroso el M22, aquí es más bonito, asqueroso el M22. Voy por la cuneta y voy llegando ya que va al estadio, pero está asqueroso. El paro ahí por Marcollo.
4: O sea, está asquerosa la movilidad a esta hora por acá.
7: Rumbo de la novena, corriendo la novena, por la 45 hasta el Campo Hermoso, todo 10-10 por acá.
9: Bueno, y les comento movilidad, salida desde Campo Hermoso por la calle 45, buena movilidad al momento, carrera novena, y aquí por la quebrada seca, tomé la carrera 15 hacia el norte para llegar a Castro Barrio Comuneros, calle sexta, carrera 20, todo está excelente, 10-10 y sin novedad.
6: Bueno, volviéndonos a la autopista por la paralela, hay una movilidad de un 8 sobre 10, Puente Provenza, bajar al Dangón, 10-10 la movilidad.
4: Bueno, ya son las 6 de la mañana, 38 minutos, 6 de la mañana, 38 en temprano, es más bacano, ahí está la movilidad. Recordemos rápidamente el pico y placa para el día de hoy, 5 y 6, pico y placa 5 y 6 para las motos, para los carros particulares, desde las 6 de la mañana hasta las 8 de la noche. Los amigos conductores del Poder Amarillo, les quedan 22 minutos.

0: Escuchar los resultados de la lotería temprano con doña Jesús Jaramillo y el Chucho. ¡Hey, muchachos! ¡Bienvenidos!
1: ¡Ay, madre, hombre, tan increíble! ¡Hey!
0: ¡Qué bueno saludarlos!
1: Es que nosotros no solo traemos alegría,
0: sino que les digan que no hay que pagar para que pidan a chorro abierto, ¿no? Mejor dicho.
2: Eso ahí sí todo el mundo se dobló y se triplicó y todo. Y la cabecita es como que me da vueltica y todo.
1: Oiga, no, eso le daba vuelta a la cabeza. Eso es para comer el lote tan grande. Bueno, pues, saque los resultados, a ver cómo fue.
2: Yo pasándole la cervecita al Munivero y el Munivero volviéndome la vida.
0: ¡Ah, qué linda!
2: Bueno, hoy les informo resultados de loterías y las pepas, ¿cierto?
0: A ver.
2: Para Leolas, hoy sí van a jugar las loterías. Anoche jugó Bogotá, jugó Tolima, pero espérame un momento que estoy teniendo un pequeño problemita aquí, ¿cierto?
0: Bueno.
2: Ya, solucionado, que eso con Jesús es rapidito que se solucionan los problemas. Bogotá jugó y cayó 0-8-72 fue la bogotense, ¿cierto?
0: ¿Cierto?
2: Tolima.
0: ¡Señor! ¡No me despierten!
2: 15-36 fue la del Tolima, ¿cierto? Cruz Roja, 67-51 y la del Huila, 18-06. Ve saludando a la gente de TikTok que ya se conectaron. Vamos al Miloto. Aquí las tengo.
0: 13.
2: 18.
0: Sí.
2: 22.
0: Sí.
2: 24.
0: Sí.
2: 34. Dorado Mañana, 42-06. Dorado Tarde, 82-81. Dorado Noche, 64-53. Cafeterito día, 80-12. Cafeterito Noche, 40-11. Motilón Día, 74-25. Motilón Noche, 65-68. Astrosol, 45-89. Tauro. Astroluna, 70-52. Capricornio. Culona Día, 43-36. Culona Noche, 89-27. Voy a avisarles algo, zorrito, que más tarde yo vengo a decirles.
0: ¿Sí? ¿Qué?
2: Que hoy juega la santandereana.
0: Sí.
2: Va a jugar la santandereana, va a jugar la de Medellín, va a jugar la Cundinamarca y va a jugar la Manizalita hoy.
0: Yeah.
2: La Risaralda no la veo por aquí, debió ser que cambió de día o que está esperando a ver. A la del Meta también va a jugar hoy y va a jugar Valle.
0: Okay.
2: Acuérdense que esta semana hemos estado así con las loterías por la situación del país, entonces algunas loterías no jugaron el día que era, entonces van a jugar hoy.
0: Ok.
2: Se las de Guaymo.
0: ¿Dónde?
2: Ahí donde se las puse y no me saque la piedra porque hoy estoy sensible.
0: 641, resultados de loterías con doña Jesús en el Chucho.

0: Carnaval en Pica Estéreo. Bueno, Juni, ¿qué pasó con el taxista?
1: El taxista estaba prácticamente desesperado.
0: ¿Por qué?
1: Desesperado, endeudado. Y la mujer ya quería separarse de él. Ya es que usted a todas horas es con carreras y eso a mí no me gusta. No, verdad.
0: Es que mi hijo, ¿qué hace? Voy con una carrera. Voy de carrera.
1: Voy de carrera. Digo, no, pero sea seria.
0: Me lleva a la clínica. Voy de carrera.
2: Yo por un amigo taxista de esos casi pierdo mi matrimonio.
0: ¿Por qué?
2: Porque yo lo paré.
0: ¿Por Alex o por Eduardo?
2: Por Alex. Yo le dije, venga, Alexito, ¿cuánto me llevas usted hasta el aeropuerto? Mi madelita, por ser usted, yo le doy baratico, le voy a cobrar 28 mil.
0: Ah, 28 mil.
2: Sí.
0: Suave,
2: que no resisto tanto cariño. Le dije, y si voy con Alirio, dijo lo mismo. Le dije, sí, es que usted no va a...
1: Oiga, señora.
3: Hola, señora.
0: ¿Pero qué?
1: ¿Has pillado la fila que se hace acá en el centro comercial?
0: Sí, obvio.
1: Estaba yo ahí, yo sin plata, ¿verdad?
0: Desplatado.
1: Yo sin plata le dije a un taxista, manito, usted me puede hacer un favor. Dijo, ¿qué? Me lleva aquí cerquita, a pie de cuesta. Y uy, ¿qué estamos haciendo? Eso no es ni tan cerca, mijo, ya está, ahora le dije. Sí, claro, yo lo llevo. Sí. Me marca como 30, le dije, sí, pero el tema es que yo no le puedo pagar ahorita, yo le pago ahora a fin de mes que me pague. Dijo, no,
0: papi. ¿Cómo así?
1: Cuento chimbo, con ese cuento chimbo ya me han salido mucho. No, papi, paso, la verdad, yo no. Aparte, usted me cae mal, me dice el man.
0: ¿Y usted por qué?
1: Usted me cae mal, le dije, pero ¿por qué? Dijo, no, usted el otro día me tumbó una novia, le dije, no. Pero
2: ay, grande, fue pues, puerca.
0: ¿A usted anda en esa, Junífero?
1: Yo sabía que era. Bueno, en fin, el man me pegó una madría a la berraca. Oiga, y usted no me la va a creer.
2: ¿Qué?
1: Al otro día recibo una tula, pero tarando. Fuime a pie ese día, hasta pie. Pues,
0: ¿vio?
1: Pero al otro día yo recibí un billete largo, papá. Y hoy sí me voy en taxi, papá.
0: Se dijo, hoy sí tengo para pagar la carrera, hoy que no me recojan.
1: A la carrera.
0: Hoy no pido que me recojan.
1: Y yo vi el man allá. No, es que ayer no había. Y yo vi al man en la fila.
0: Sí.
1: Estaba como de sexto. Dije yo, ay, ya está el lingüepuerca que dijo.
0: El mismo que dijo que yo
1: le caía mal.
0: Que le tumbó la novia, diga.
1: Y que le caía mal porque le tumbé la novia.
0: Eso.
1: Y yo estaba de quinto en la fila. Entonces yo me fui de uno en uno a los taxistas que estaban de primeritos que él.
0: Ajá.
1: Le dije yo, parce, necesito que salgamos los dos y me lleve aquí a un motel.
2: ¿Ay?
1: Y hagamos cositas. Y el taxista, ¿qué le pasa, Junífero? Le dije, ay, es que se me torció la churumbela, papi, yo quiero sexo contigo. Y el taxista, uy, no seamos tan brutos, no, como le ocurre, sea serio. Le dije al otro taxista lo mismo. Y el man, uy, no, sea serio, parce. Le dije, ay.
2: Sea serio.
1: Fresco, que todos saben que usted es lo que es. Loca, respéteme, me decía el taxista, respéteme. Le dije al tercero, al cuarto, la misma historia, todos les eché el cuento. Cuando llegué a donde el man.
0: Sí.
1: Cuando llegué a donde el tipo, le dije, papi, hoy sí tengo billete. Entonces, ¿me va a llevar o no? Dijo, pues sí, pero si me paga. Le dije, es más, le voy a pagar el doble.
0: ¡Mira! ¡Tao!
1: El doble. Y dijo, listo. Le dije, pero con una condición. Ahora que pase por de frente a sus amigos, así con la manito así los va despidiendo y con una sonrisa bien grande. Adiós, me voy con el Junífero. Listo.
0: ¿Y qué pasó?
1: Ah, pues el man se fue despidiendo. Adiós, me voy con el Junífero.

0: puedo creer que ustedes no hayan entendido el igual.
1: Yo lo entendí, pero ya que quería, nos reímos todo el día.
0: No, pero es que mira el zorro, me mira y dónde está el chiste.
2: Es que yo no lo entendí.
1: Pues que al final el man terminó haciéndole adiós, me voy como un pero como si fuera un...
0: Como si fuera loca, como loca. Como que fue el que aceptó la...
3: O sea,
0: fue el taxista que aceptó el reto.
3: Que le faltó ese pedazo.
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6: Arriba. Son las 6 de la mañana, 51. 6:51 en Temprano es más bacano. Ay, es la última vez que voy a decir esto por esta temporada, por la segunda temporada mía. Y llegaron las coplitas, su merced.
3: Las coplas de la ciencia, usted zorrito, me tiene paciencia.
2: Espere que yo la quiero grabar, señora.
3: Me tiene paciencia porque yo me voy a despedir del zorrito con estas coplas. Que la hice ayer en un atranco. No, que venía.
0: Oiga.
3: Hoy mis coplas tan sentidas, ya mi estilo y mi manera, me despido del zorrito de parte esta compañera.
2: Oh. Compañera.
6: Vamos a ver la que hizo Junífero.
0: A ver. El zorrito se nos va. Dale, cuidado. El zorrito se nos va. No sé por qué no se han ido los que uno quiere que se vayan. Y fue perra.
3: Con él yo tuve aventuras.
2: Mira, chito.
1: Hasta el último día se declaró, señora.
3: Risas, juegos, mucho amor. Comprendió este monumento, me respetó cual señor.
2: Mira.
0: Dice el zorro que se va, que la cosa está jodida.
1: Ok.
0: Se va de esta empresa potra, que le ofrece buena vía.
3: Grabó con yo unos videos.
0: Oiga.
3: No, de los que llevan X.
0: Oiga.
3: Algunos me los pagó, me puso la plata en X.
2: Es verdad.
0: Haciendo, bueno, ya no tengo más pa'l zorro.
2: Ahorita me sorprendería, Zuni.
0: Tiene un miquito muy bello, la niña de Federico.
2: Ajá.
0: Y el viejo se pone piedro cuando yo le cojo el miquito.
2: ¡Mira!
3: Don Víctor Hugo se llama. Y lo apodaron el zorro.
0: Oiga.
3: Apodo que colocó, debió ser por ahí un caca.
2: Oiga. Señora,
0: como nada de re bien, la niña María Dolores. Y qué bueno se le ve en ese par de flotadores.
2: Mira, uy, como anoche habían dos chiquidelicias poderosas.
0: Y ahí si uno invitan al profesor Leonardo.
2: Oiga,
0: ¿es que?
2: Sí.
0: Ay, qué pecado, mano.
3: Me llevaba para conciertos.
0: Ajá.
3: Y me cuidaba el bebío. Me corrió unos pretendientes de los que eran más bandidos.
0: Oiga. Hoy quiero despedir, y es algo acogedor, como se despide por lo grande a ese gran locutor.
2: ¡Gracias, amigo!
0: Y para que la gente no ande chismeando, no, lo han echado.
2: No me echaron.
0: Está jubilado todavía, que está mal.
2: Tampoco, no me robé el lapicero.
0: Eso yo lo digo ya después.
2: La otra semana.
0: No se puso a mostrar nada delante de las cámaras.
3: Sí, no.
0: Tomando fotos en el... ¡No!
2: ¡Oiga!
0: No. Se va porque el zorrito...
3: Te vas porque yo quiero.
0: Claro,
3: que
0: es,
3: te
0: que,
3: vayas.
0: Es que trabajar en Olímpica lo convierte a usted en... Uy, este man, uy, o sea, se convierte...
2: En alguien muy visible.
0: En alguien muy visible y que tiene una capacidad brutal.
3: ¿Será que puedo seguir? Tengo 50.
0: No, róbatelo tantico. No, porque como la gente es el chisme lo que le gusta.
2: Sí.
0: Entonces Dios le dio una oportunidad, un camino especial en otra ciudad, con otra empresa, en una parte comercial muy importante de este país y de esta empresa, y lo cual por eso lo felicitamos y lo despedimos con un poquito de tristeza en el corazón, porque es un gran compañero, pero con la alegría de que su vida y su mundo va a girar en torno.
1: Arica, digo lo que tenía que decir ahorita al final.
0: Diferente.
1: O sea, ya. Ahorita
2: gracias,
1: que decir
2: compañero.
0: No voy a decir nada más.
2: Gracias, compañero, gracias.
3: Sigo con mis copas.
1: A ver.
3: Me enseñó a manejar. No fue carro ni patín.
0: Oiga.
3: A manejar este genio que no es el de Aladín.
2: Mira.
3: El zorro me acompañó en momentos muy cruciales. Tristezas, rumbas y amores. Y como a dos funerales.
6: Sí, sí. ¿Fueron dos?
0: En bicicleta de farra se llevó Tomás a Esther. Sentada sobre la barra en una cicla de mujeres.
6: ¡Mirá!
0: Y las ciclas de mujeres no tienen barra. Entonces, ¿cuál barra iba? Se la dejo ahí.
3: Zorrito, yo sí le digo, y con esta cursi expresión, que usted se queda acá guardado en mi corazón.
6: ¡Ay, qué hermosa!
0: Dale, cuidado.
6: Hay uno que sí debe estar que celebra.
0: El zorro con Adelita. Entre todas las cosas que hicieron estos dos, ¿sabe qué hicieron?
1: ¿Qué hicieron?
0: El zorro con Doña Adela. Practicaron lo del esgrima.
6: ¿Lo del qué?
0: Lo del esgrima.
6: Ah.
0: El zorro con Adelita practicaron el esgrima. La Adela se fue para atrás y el zorro le cayó encima.
3: Otra cosa que yo tuve en este tiempo zorruno fue una familia adoptiva. ¡Qué buen cariño me tuvo!
6: ¡Mira!
3: ¡Ay, zorrito de mi vida! ¡Regalo de mi amistad! ¡Que aquí ya me voy a verlo! ¡No estoy hablando montado!
0: ¡Qué estamos haciendo!
1: Yo tengo una...
6: A ver...
1: Por ahí viene el zorro con su pinta de galón, de galán.
6: Y leyenda de hueputa con la lana.
1: Por ahí viene el zorro con su pinta de galán. Dice que tiene 1000 novias, pero ninguna
0: lo dan.
6: ¡Mira!
3: Vea don Víctor Hernández, mejor dicho, vea zorrito, que agradecida me quedo con Dios por el regalito.
1: Eso.
3: Regalo que fuiste tú y esta amistad tan sincera, que si usted lo quiere así, yo me le vuelvo a currambera.
6: ¡Mira!
1: Difícil la muchacha.
0: Voy a componer eso.
1: A ver.
6: Me va a llegar Tomás al carnaval, ¿ah?
0: El zorro ya se despide y no lo hace con malicia. Se va para Barranquilla a buscar Chiqui Delicia.
1: Acá no le encontró.
0: Ya la encuentra.
6: Ajá, ajá, ay, ajá, ay, ay, ay.
1: Ay, ay, ay.
0: Ay, ay, ay, ay. Ay, ay, ay, ay. Está el negro.

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0: momento, un momento. ¿Qué?
1: Te va a dar la oportunidad. Preciso aquí antes se va ahora te va a dar la oportunidad. Se
2: cuente, señora.
0: Cante, señora, cante. Y con Guayacán nada más y nada menos la iba a dejar cantar, ¿ah?
1: Triste, zorrito, aparte de que usted se va, que
0: me echó. Ay, amor. Sí. Que la distancia haga de nuestra amistad una amistad más cercana. Que la distancia sea solamente física, terrenal, de tierra, nada más.
3: Yo voy a ver cómo va a empezar a evolucionar el tema de, oiga, ¿y usted qué hizo el fin de semana? Ah, en Barranquilla.
0: Y si tiene alguna pregunta, pues llame al señor.
3: ¿Y esta foto dónde es? ¿En el malecón?
4: En el malecón.
3: En el malecón.
4: En la ventana ese.
1: Me provocan llevarme el Conres por si acaso.
0: Oiga, sí, para hacer los chistecitos desde el trancón de la Circunvalar.
1: Así de temprano.
4: Desde la vía 40.
1: Desde la vía 40.
0: Adela, ¿y cómo va? No, aquí en un trancón, en la Circunvalar.
3: A orilla del río Magdalena, decía un amigo. Ahí a orillita del río Magdalena.
1: Vamos a la movilidad, yo desde allá de Barranquilla en malecón.
0: Ah, bueno.
1: Pero sí estoy triste porque aparte de todo el alivio me dijo que... Que el delicioso solamente se hace una vez al día.
4: ¡Ay, ah, señora!
1: Y entonces las otras cuatro...
4: ¡Ah! La alimentaron.
0: ¿Vio, señora? ¿Vio? Bueno, Juni, entonces...
3: Estaba hablando ahí la parejita.
0: Sí.
3: Y dice, ay, no, usted me dijo que si España ganaba el Mundial... Usted me dijo que si España ganaba el Mundial, se quitaba ese bigote.
0: Ah.
3: Y España ganó el Mundial y no se quitó el bigote, Andrea, por favor.
1: ¡Ay!
0: 7:13 minutos. Vámonos, chicos, con la primera ronda de clasificados olímpica.
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0: ¡Se metió! 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
4: Bueno, por acá dicen, busco una casa que esté en venta por los alrededores de Toledo Plata, Manuela Beltrán, Delicias Altas, Dangón. Si usted está vendiendo su casa, se puede comunicar al 315-589-8279. 315-589-8279.
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4: Se necesita cocinera con experiencia en Bucaramanga. Se necesita cocinera con experiencia en Bucaramanga. Para mayor información, comuníquese al 301-999-4601. 301-999-4601.
0: Bueno, por aquí hay una empresa que está buscando talleres satélites. Si usted tiene un taller satélite y quiere camellar todo el año, aquí hay una buena oportunidad porque ellos dicen que les llevan y les recogen la tarea en todo el área metropolitana, que hay trabajo todo el año, que pagan los 7 y los 21 puntualitos. Vea, usted se puede comunicar en el 313-878-1039 si usted tiene un taller satélite de ropa. 313-878-1039. 313-878-1039.
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4: Se vende o se arrienda apartamento en la Trinidad de Tres Alcobas, un baño. Se puede comunicarse al 318-795-3681. 318-795-3681.
1: Yo tengo clasificado.
0: A ver.
1: Se me necesita una damita para que trabaje.
0: ¡Duro!
1: ¡Duro! ¡Oh, se me necesita una
4: damita! ¡Señora!
0: Yo dije duro, no con fuerza, señora.
1: Se requiere personal femenino. Jefe de cocina en Girones, que tengo frío.
0: Ah, no, pero
1: se requiere personal femenino, jefe de cocina en Girón. Informes en el 318-492-2029, 318-492-2029.
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4: Se ofrece el servicio de corte de confección y encauchado en Piedecuesta. 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
0: Bye.
2: Sí.
0: Espere.
2: ¿Qué tal te con su reemplazo?
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1: La película del momento.
0: Bye.
3: Los mismos creadores de Dejaron la Olla Pelada presentamos.
0: Se llevaron hasta la pega.
3: Se llevaron hasta los cuadros de... Hasta las llaves.
0: Hasta
3: de
0: los cuadros de... ¡Uy, no, Bolívar! Esa lienzografía es preciosa, Bolívar.
3: Presentamos la película del momento.
1: La película del momento.
3: Primera escena.
0: Primera escena.
3: Una cama de madera en 200.000.
0: ¿Qué? Uy, la necesito.
1: Bueno, pues dependiendo.
3: Cama de madera en 200. Segunda escena. Una cama de aluminio en 300.000 pesos.
0: ¿De aluminio? Bueno, ok.
3: Tercera y última escena.
0: Tercera escena.
3: Una cama de hierro en 3 millones de pesos.
1: Oígalo. ¿De hierro en 3 millones?
3: ¿Cómo llama la película?
0: ¡Hemos presentado la película!
3: Y pues presentado la película La Máscara de Hierro. Si usted nunca vio esa película.
1: Sí. Está
0: jodido. Compañera de la Toti Vergara. Tomó clases de actuación con Amparito
3: Grisales.
0: Las mejores managers del mundo pelean el booking de ella. Con usted, el booking. El ese. No, ese es el booking.
1: Viene en una película con Esperanza Gómez.
0: Grabó, usted supo que estuvo a nada, pero a nada de ser la protagonista de Café. Fue que Margarita Rosa es muy buena influencia y ella iba a ser la gaviota. ¿Cómo era que usted cantaba la de gaviota? Por eso fue que.
2: ¡Gaviota!
1: Después que cantó eso, casi la llevan a Yo Me Llamo para reemplazar a Manuel Urizarri.
3: La idea es atraer oyentes.
0: Ella es Doña Adela.
2: ¡Doña Adela! La película del momento, como todo lo que he hecho durante este...
0: A ver, espere para grabarla entonces.
1: A ver.
0: ¿O usted se va a grabar?
2: No, porque estoy...
0: Bueno, a ver, dele.
3: No hay chance que se lo cierren, no.
2: Primera escena. Anoche tuvimos allí en México mío,
1: sí,
2: haciéndole la despedida al sobrino. Cervecita, comidita, bien. Segunda escena. Hoy nos vamos a los viejitos sordos.
0: ¡Yupi!
2: A la UNAM.
3: ¡Yupi!
0: Espere que el correo llegue,
2: A despedir al sobrino. Tercera escena. Mañana tenemos asadito para despedir al zorrito.
1: Eso.
2: ¡Hemos presentado la película! ¡Hemos presentado la película Tres Adioses!
3: ¡Ay, no!
0: ¡7 de la mañana, 24 minutos! 7:24, mañana de viernes. Viernes 14 de agosto. Hay una frase que dice: no hay... ¿Cómo es? No, la de no hay fecha que no se cumpla, ni plazo que no se venza. Hace un mes estaba pensando, tomando la decisión, y hoy es el día. Llegó la fecha y llegó el plazo. Es mi último temprano, es más bacano en la temporada 2.0, porque uno nunca sabe, puede haber 3.0, claro, 4.0.
1: 2026.
0: Sí. Llegó el momento, muchachos. Por favor, cántenlo con ganas, con gallardía, ¿sí? Porque de pronto esta sección muera.

0: ¿Dónde está la nena que yo quiero?
1: Está enojada.
0: Está emberracada porque ayer.
1: Le prometí.
2: Se fue a tomar con el zorrito.
1: Pero no pude llegar.
3: No llegué, que iba a llegar.
2: Oiga, le cuento que hoy es viernes 14 de agosto del 2026. Estamos en el día del año 226. Estamos en la semana 33 con un 61.9% de lo que va corrido del año. Hoy es el día interamericano de la calidad del aire.
1: Vea.
2: Día interamericano de la calidad del aire. Día mundial.
1: Día mundial.
2: Del lagarto.
1: Del lagarto. Pero será del lagarto humano o del lagarto animal.
4: O sea, del que anda detrás
1: que.
4: Del que anda de los politiqueros a ver si le van a dar el contrato por haberle ayudado.
1: Sí.
2: Hoy es el día mundial de eso. Hasta si usted conoce algún lagarto, salúdelo.
1: Los hemos tenido muy cerca. Casi que nos pegan con la cola.
4: Usted recuerda, inclusive había un locutor aquí que tenía como 5 lagartos. Andaban. Inclusive Diomedes Díaz tenía un séquito increíble.
2: Oiga, sí.
4: Uy, pero
2: los artistas más
5: que todos. El uno lo tenía séquito y el otro sí. No.
1: Eso mismo dirá Jonífero ahorita que se vaya. Le dice al empresario: esos lagartos que querían ir esta noche, esos lagartos.
4: En ese tiempo era Diomedes que andaba ahí, hijo de madre, como con 5 lagartos. No era un séquito como de 10 lagartos. Pero les gustaba era por la bebeta. Calanchines, decía un amigo.
2: Normalmente un artista que no tiene el poder como lo tuvo Diomedes, usted lo ve y son más los que llegan a un evento que ni los mismos músicos.
1: ¿Usted se acuerda?
2: Conoce a un artista, incluso, para la muestra un portón, Martín Elías.
1: Sí.
2: Martín Elías en tarima, los músicos eran 10 músicos en tarima.
1: ¿Y viajaban cuántos?
2: Más el manager. Y el representante él y el que le ayudaba a el utilero, el que le ayudaba a recoger el micrófono.
1: Todo lo que usted dice puede ser usado en nuestra contra, no que Junífero hoy va a llevar 10 de apoyo.
4: No, yo espero.
1: Va a llevar 10, uno le va a reponer la peluca, otro le va a poner el bigote.
4: Yo espero que mis calanchines. Ni mi empresario se suban a la tarima cuando yo estoy haciendo el show.
1: Sí. No, pero mire, con Grupo Firme, por ejemplo, Grupo Firme en tarima son 16 y el equipo son 100 personas.
4: Pero no,
1: o sea, el crew,
4: no,
1: que se llama el crew, son 100 personas viajan.
4: Pues usted mira los shows, las grabaciones de Diomedes. Y había más gente que el tarimazo de Petro.
1: Oiga, sí,
4: en la
1: tarima.
4: Había más gente en los conciertos de Diomedes en tarima que el mismo tarimazo de Petro, hijo de madre, que sacó como 40 bandidos allá y los puso en tarima. Pues este Diomedes, que no, obviamente no bandidos, amigos, y usted en tarima. Y era, déjelo subir. Yo no sé la gente por qué quería subirse a la tarima.
1: A la tarima y no ver el show desde el frente.
4: Sí, el show era Diomedes, sí. Pero la gente formaba parte de yo soy el amigo.
5: Que esos lagartos se creen más que la
4: tarima. Por eso la gente quería dar.
5: Madre,
4: bueno, hoy es el día de los calanchines. ¿Qué más?
2: No, ya.
1: Bueno, vamos a habilitar el WhatsApp 320-626-28-97-7, 320-628-97-7. Solo para que nos manden buenas vibras. Vamos a habilitar el WhatsApp para que nos digan cosas bonitas para este equipo de trabajo, para el equipo de Temprano es Más Bacano, para Olímpica 97.7. Ustedes van a seguir siendo verdaderos olimpiquistas de corazón y no de presión. Viene la mejor época del año, viene la época donde Olímpica suena en absolutamente cada rincón de esta ciudad, de este departamento, de este país y del mundo entero, porque en cada rincón del mundo donde hay un colombiano y un santanderiano, hay un olimpiquista de corazón y no de presión. Así que está habilitado para ustedes el WhatsApp.
5: En la nota de voz, ¿a quién quiere que le deje en el sueldo que queda libre del zorrito?
1: ¿O cuánto va a donar para que no me vaya? 7:30, habilitado en esta mañana el WhatsApp Olímpica.
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1: Tenemos invitados, señoras y señores, a esta hora de la mañana en la cabina Olímpica 97.7. Junífero, ¿de quién se trata nuestro invitado en la mañana de hoy?
4: Bueno, hoy nos acompaña en tarima el empresario de moda.
1: En cabina.
4: En cabina, en tarima.
2: Se adelantó.
1: El empresario de moda,
4: don Hugo Guzmán.
1: ¡Epa!
4: Santanderiano, ¿no, Huguito? Santanderiano de pura
5: cepa. Siempre adelante.
4: Pero es un empresario que no solamente lleva alegría a diferentes rincones del departamento de Santander, sino en Colombia. He tenido el privilegio de acompañarlo en giras nacionales con nuestro espectáculo.
2: Internacionales.
4: Con el espectáculo de los viejitos sordos.
1: Ay, no. Mire, llegó Luciano.
4: Ay, no. Mono Sánchez y, por supuesto, mi espectáculo de humor. Y quiero que él sea el que nos invite porque hoy tenemos un evento aquí en la ciudad de Bucaramanga. Huguito, bienvenido a Olímpica Estelar.
7: Muy buenos días para toda la audiencia de Olímpica Estéreo. Bueno, hacer la invitación para esta noche, el gran show de los viejitos sordos, tres shows en uno.
2: Tres.
7: Mono Sánchez.
2: Sí.
7: Junífero.
1: Sí.
7: Que está de local. Y el dúo Los Viejitos Sordos.
1: ¡Epa!
7: Es un evento muy bonito, es un evento que dura aproximadamente 2 horas. Es en el auditorio de la UNAP. Últimas boletas, Juni. Últimas boletas.
4: Ya estamos raspando la olla, déjame.
7: Y esas boletas las pueden conseguir en Ticketmaster. Sin embargo, vamos ahorita aquí ya y en el Audi, en una app, a las 2 de la tarde, Dios mediante.
2: Eso te iba a preguntar, ¿a qué horas comienza el show? ¿A qué horas arranca el show?
7: Bueno, el show arranca a las 8 de la noche.
2: Okay.
7: Abrimos puertas a las 7 y, como tal, la taquilla la abrimos desde las 2 de la tarde para la gente que quiera comprar las últimas boletas. Nos quedan 40 boletas todavía.
2: Bueno, hay que decirlo así, no porque Junífero está.
1: Eso es el 5% del auditorio, nada más. O sea, el 95% está vendido. Estamos a puertas de hacer un sold out.
2: Hay que decirlo, es uno de los shows más representativos que tiene Sábado Felices, ¿no? Puedo decirlo que es el mejor. El mejor show.
4: Bueno, nosotros.
2: No, y no porque usted esté aquí, hermano, también.
4: Tenemos el privilegio de tener un gran espectáculo. Lo que hacemos en radio, lo que se hace en Sábado Felices, de alguna manera, por decirlo, se queda corto con lo que podemos hacer en una tarima, con un espectáculo completamente.
1: Con un tiempo más amplio.
4: Diferente, con un tiempo más amplio, con la oportunidad no de contar un chiste, sino de hacer una rutina de lo que es el humor. Y hemos tenido el privilegio, si ustedes ven mis redes sociales y las redes sociales del Mono, en todas las ciudades donde hemos estado,
1: Medellín. Están taquilleros.
4: Sí, hemos hecho.
1: Cali, estuvieron en Cali hace poco.
4: En Cali hemos estado.
1: Nueva York.
4: Con el sold out. La gira para Estados Unidos estaba prevista para el mes de septiembre.
1: Sí.
4: Y se ha movido para el mes de octubre porque muchos de los. Dos de los empresarios en Estados Unidos tienen familia en Colombia, no
1: claro.
4: Son en Cali y en Pereira.
1: Claro,
4: y en este momento
1: claro.
4: Bajaron a atender a su familia y hemos movido la gira. Pero hemos hecho sold out en todas las ciudades a las que hemos ido y Bucaramanga no se quedó atrás. Técnicamente estamos sold out.
1: Sí, es que solamente hay un 5% de boletería, eso no es nada.
4: Una que otra, es que nunca en los eventos de humor, con todo el respeto de todos los demás compañeros y colegas humoristas, siempre usted hace un show y el último día usted está todavía con 200, con 300 entradas pendientes y la esperanza es que ese día se vende y en efecto se logra vender una buena cantidad. Pero con Los Viejitos Sordos, el show del Mono Sánchez y el show de Junífero, técnicamente 2, 3 días antes ya es difícil encontrar una buena entrada.
2: Bueno, entonces hoy abren las puertas a las 8 de la noche.
1: Taquilla sí, de las 2 de la tarde.
7: Taquilla de 2 de la tarde. 7 de la noche de la puerta. El show empieza a las 8. Va a venir mucha gente de todo lo que es pues Girón, Piedecuesta.
1: Del área metropolitana. Incluso,
7: sí, y también de Pamplona, mucha gente viene también a verlos, porque es un show, como decía Junífero, un show único. Y aparte, pues que recuerda el sentido de la vida, ¿no? Todos vamos a envejecer y en algún momento, pues vamos a escuchar más o menos. Bueno, ellos le sacan el gusto a.
1: Luciano, ¿está listo para esta noche, don Luciano?
4: ¿Quién? No.
1: Que si está listo para esta noche.
4: ¿A cuándo?
1: Hoy, para el show sí. Que va a hacer en la UNAP.
4: Sí.
1: ¿Sí qué?
4: Sí, señor.
1: No, Luciano.
2: Bueno, sabemos que todo lo que está pasando en Colombia también ha generado de una u otra manera, lo decían incluso ayer. Veía unos humoristas y decía, hay que ver también la gracia de Dios y también transmitimos alegría por medio de todo lo que hacemos. Uri, hoy me imagino que aparte del show van a hacer algo también para lo que está sucediendo en Colombia.
4: Bueno, estamos organizando prácticamente en primera instancia el espectáculo. Obviamente este espectáculo estaba previsto mucho antes de la situación. Mucha gente que ya tenía su ticket, estuvimos en algún momento pensando será una buena oportunidad, pero pensamos que es el momento en el que más la gente necesita reír. Y
1: correcto.
4: No es un espectáculo que lleve licor,
2: sí,
4: que lleve parranda, francachela. también es la oportunidad, porque uno en este show es curioso. Va gente de todas las edades. ¿Cuándo saca usted a un viejo de 80, de 70 a un concierto de vallenato, a un concierto? No, no, no.
1: Es verdad.
4: Eso usted no es. Pero se va a dar cuenta esta noche la gente olímpica, la gente que va, de niños, de todas las
2: edades. Eso le iba a preguntar, Juli, edades. ¿Desde qué edades pueden ingresar al show?
4: Desde que no llore, si no le cambian el pañal, puede entrar.
2: No, no, no, pero...
5: Y que entienda, porque es que va a entender un chiquillo de 2 años, pero, ¿para qué lo lleva para allá?
2: Pero sí, edades, porque hay personas que de pronto dicen, venga, yo tengo mi hijo de 10, de 11, de 12, 15 años. ¿Desde qué edades? 18, dijo.
4: Pues es que el humor no es que sea, no es que vaya a ser vulgar ni grosero.
1: No, es un show para la familia.
4: Pero es un espectáculo familiar. Lo que pasa es que hay algunos chistes, vuelvo y le digo, sí, no es que sean groseros ni mucho menos, sino que un niño de 8, de 10 años
2: no lo va a entender.
4: De pronto no lo va a disfrutar de la misma manera.
1: Yo creo que 12 años es la...
4: Si bien es cierto que puede entrar, no vale la pena que usted le gaste una boleta a un niño que no se va a
2: divertir. Yo creería que 16 años en adelante.
4: Yo creería que después de los 10, 12 años ya puede ir. De hecho, una sobrina mía que vive en Yopal, no, no, me tenía seco.
8: Tío, yo quiero ver el viejito sordo.
4: Y tiene 7 años y se goza y se disfruta ese show.
1: Claro. Bueno, Hugo, hágale usted la invitación a todos los olimpiquistas que a esta hora están conectados para que no se pierdan ese espectáculo. Realmente solamente queda el 5% de boletería, así que si no se mueven rápido, es probable que cuando lleguen ya no encuentren.
7: Bueno, sí, primero darle las gracias a Dios, porque bueno, Él es el que permite que todo se dé de la mejor forma. Agradecerles a ustedes, al grupo de Olímpica Estéreo, pues que nos abren las puertas, y obviamente que no se pierdan esta noche hoy en la UNAP. Abrimos aquí a las 2 de la tarde para la gente que de pronto quiera comprar su boleta. Abrimos puertas a las 7 de la noche y el show empieza a las 8 de la noche, el show de Junífero, el Mono Sánchez y los viejitos sordos. No se lo pierdan esta noche, solo por Olímpica Estéreo.
1: Yo ya no quiero ir porque nos va a poner a abrir las puertas. Y escucho, Lisa, creo que los de Olímpica le abrían las puertas. O sea que nos toca a nosotros las puertas del auditorio. Yo me pido la del camerino. 7:38, ya lo saben, olimpiquistas. No se pierdan esta gran invitación hoy en la UNAP. Los viejitos sordos, Junífero y el Mono Sánchez. Invita a Olímpica 97.7.
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0: Bueno, señora, ¿y entonces qué pasó?
1: No, imagínese que mi marido se arrechó. Es que yo no sé los hombres, ¿por qué son tan débiles de carácter?
2: ¿Por qué? Ay, señora. ¿Qué pasó?
1: Se arrechan es por, pero nada, se arrechó.
2: Sí.
1: Porque estábamos, usted sabe que a veces uno va para el centro comercial.
2: Ajá.
1: Y están las asesoras comerciales de los bancos.
2: Es verdad. Sí, es verdad, es verdad.
1: Que para esto, que para lo otro.
2: Es verdad.
1: Y estábamos nosotros, estábamos él y yo,
2: sí,
1: ahí en el centro comercial.
2: Ah,
1: y llegó una señorita de esas que ofrecerle a uno las tarjetas y todo eso.
2: Sí.
1: Y me dice ella, a ver, doña Adela, usted que es tan chistosa y que la escucho allá en la emisora todos los días con todos los chistes. Si tuvieras que elegir entre el amor de su vida por siempre o una tarjeta con dinero ilimitado, ¿qué haría usted?
2: Ah.
1: Y el amor por siempre y una tarjeta de dinero ilimitado. Yo contesté y yo creo que ahí fue donde se arrechó el alilio. Porque yo elegí la Mastercard y no la Visa.
2: Bueno, Juni, ¿y usted?
3: En el juicio.
2: ¿En el juicio?
3: En el juicio.
2: ¿Por alimentos? ¿O por qué?
4: Al acusado se le confirma.
1: Uy.
4: El delito.
1: Uy.
4: Y el juzgado y este juez del circuito donde están los payasuitos.
1: Los payasuitos. Ajá.
4: Ha resuelto imponer una probabilidad de la siguiente manera.
2: Y
1: 20 años.
4: 20 años se le condena. Se le condena al sindicado que ya es acusado, que ya es condenado. Se le condena a 2 puntos. 25 años de cárcel o 40 mil millones de pesos.
2: ¡Uy!
1: ¿Cómo fue que güey?
5: Y le dice la mujer, mi hijo, coja los 40 mil que con eso montamos un negocio.
2: ¡Qué pecado!
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8: Bueno, son las 7 de la mañana, 45 minutos, 7 de la mañana, 45 minutos. Así fue el brutal bala, la balacera que quedó registrada en una cámara de seguridad en un punto de comida rápida en Barranca Bermeja. Oye, increíble la inseguridad que está ahorita teniendo Barranca Bermeja y el área metropolitana y obviamente Santander. Dice, en video de una cámara de seguridad quedó registrado el momento en el que un hombre armado irrumpió un puesto de comida rápida en Barranca Bermeja, más exactamente en el barrio El Posto de Barranca Bermeja, Santander. Pues una balacera que quedó registrada y donde 3 personas quedaron heridas. En la imagen se observa cómo a eso de las 10:30 de la noche del día miércoles 12 de agosto, un hombre llegó hasta el establecimiento de comidas rápidas conocidas como El Oro Negro, ubicado en la diagonal 64 con transversal 48, donde había una multitud entre trabajadores y clientes. El hombre llegó vestido con camisa blanca, pantalón oscuro y un casco cerrado que cubría su rostro. El sujeto ingresó al establecimiento sin medir palabra, sacó un arma de fuego y comenzó a disparar.
1: Sus credo bendito.
8: La grabación muestra la rapidez en la que ocurrió todo. Este hombre llegó, empezó a disparar. Un momento en el que muchas personas salieron corriendo, otras se arrastraron por el piso para evitar que las balas se le acercaran y acabar con su vida. En el momento, uno de los trabajadores consiguió sujetarlo, derribarlo y lanzarlo contra una motocicleta que estaba estacionada en la vía pública. Por algunos segundos, el agresor permaneció en el suelo, pero rápidamente logró ponerse en pie y escapar del lugar. 3 personas quedaron heridas, identificadas como Jesús David Peña Castaño, Paula Estefanía Ortega y José Luis Guzmán. Ellos fueron las 3 personas trabajadoras del lugar que resultaron heridas. Hasta el momento la policía del Magdalena Medio está adelantando labores para poder localizar a esta persona y ya tiene algunos registros. Oigan, el video se ve cuando la persona llega, nada, el tipo al parecer no iba a robar. Según lo que dicen las autoridades, el tipo no iba a robar, iba a acabar con la vida de una de las personas porque automáticamente sacó el arma y empezó a disparar como loco. Y no se llevó ni la plata, no preguntó por la plata, no, nada, ni le llegó y le quitó cadena a ninguna de las personas, nada, nada. El tipo llegó, sacó el arma y empezó
4: a crear el caos.
8: Exactamente. Y desafortunadamente lo tiraron al suelo, pero fue más rápida la acción de este asesino, el cual se pudo volar y escapar del sitio. Se le alcanzó a caer el casco y por esa razón los policías y la investigación están mirando cámaras para poder dar con el paradero de ese delincuente que dejó tres personas heridas en Barranca Bermeja.
4: Por eso estoy de acuerdo y que Dios me perdone, pero a toda esa catajarria, diría un amigo que trabajó aquí,
2: ajá,
4: a toda esa catajarria de bandidos les tiene que caer el tablón.
2: Claro, a todo aquel que tenga por profesión quitarle la vida a otro ser humano, cadena perpetua, estoy de acuerdo, o pena de muerte. Y ahí sí le cogen miedo a esa vaina, si
4: ya
2: no, no.
4: Ya usted no puede salir aquí a tomarse un café, ya usted no puede abrir el negocio, ya usted
2: ¿verdad?
4: Ya todo el mundo con miedo. Y salvajes como este se encargan de generar eso, de generar temor, de generar. Oiga, parece que el miedo se hubiera convertido en un negocio ya para muchos, ¿no?
8: ¿Cómo le parece que al parecer la otra semana ya había cuadrado, ¿no? Pero debido a lo que pasó en Colombia, al parecer la otra semana o el otro mes ya llega equipo de la presidencia de Nayib Bukele a empezar hacer el proceso de las cárceles de máxima seguridad en Colombia. Ya ellos habían llegado a un acuerdo, tenían pensado aterrizar en Colombia en esta semana, pero debido a lo que está pasando en Colombia, pues no han podido, pues todo el mundo sabe que el presidente Nayib Bukele envió fue ayuda, pero ya hay un grupo de trabajadores y de personal que viene desde El Salvador a inspeccionar el terreno que ya está comprado, por cierto, el terreno donde
4: los
8: van a
4: terrenos, dice la
8: sí señor, donde van a empezar a hacer la cárcel,
4: la residencia para los bandidos
8: de máxima seguridad. Eso lo ha dicho el presidente, dijo, salimos de esto y automáticamente le vamos a hacer la nueva mansión a los delincuentes de Colombia.
4: Bueno,
8: esperar a ver, porque
4: Dios quiera, ojalá, la inseguridad es que estamos, del país, la verdad, estamos mamados de tanta maldad.
8: Mire cómo está la inseguridad del país, sí, y cómo está la gente de el desastre que tenemos en la cabeza.
4: Sí.
8: Un joven estaba ayudando a las personas, ayudando a sacar personas en Pereira, y cuando él salió a recoger la motico para irse para su casa, se la habían robado.
4: No,
8: le robó una persona que estaba ayudando a los demás. Duró toda la noche. Él dijo, hermano, nos metimos a ayudar a la gente a sacarla. Yo llevo más de 12 horas ayudando a sacar personas. Cuando me voy a dirigir donde está mi moto, pues porque me voy nuevamente para la casa a ir a comer, a ir a descansar algo para devolverme, a ayudar a las personas, pues me doy cuenta de que me robaron la motico. Me robaron.
4: ¿Qué es lo peor de todo?
8: ¿Qué es esto, hombre?
4: Y pues lo voy a decir con toda la responsabilidad que me acusa como, y lo digo como parte de Junífero, ya no me meto en que es que no, esto no lo dice Olímpica, lo dice Junífero. No podemos seguir eso. Gracias a Dios se terminó ese tema de romantizar el delito. Primero, con quien estaba en la cabeza de gobierno, decir, es que el que se roba un celular, el que atraca, él no atraca para hacer mal.
2: No, pero ya en este gobierno actual eso ya no.
4: No, por eso, él es para llevar a la novia al cine, o sea. Y lo peor, que la gente que estaba escuchando esas palabras aplaudía, o sea, estamos romantizando.
2: Estaban.
4: Se estaba romantizando el delito, y esa es la razón por lo que los bandidos, sintiéndose respaldados por la cabeza de quien debía ponerlos en cintura, sintiendo ese respaldo, pues se multiplicaron, se aumentaron como plaga.
2: Es verdad.
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4: ¡Hoy estamos
7: nos presenta.
1: Hoy presentamos
4: Lesa Mofa Torquen de Bellosca de Ro.
1: Hoy presentamos el famoso cuento de los cabellos de oro.
4: Se ha hecho muy poti enviado a hombre potospar con su germo y su hochi.
1: Hace mucho tiempo vivía un pobre pastor con su mujer y su hijo.
4: Mi arce se llamaba ya chachón.
1: Artemio se llamaba el muchacho.
4: Ropedostos lo llamaban ya en Bellosca de Robo.
1: Pero todos lo llamaban cabellos de oro.
4: Dosieradi, Bellosca de Robo liosa tras una loca carima.
1: Cierto día, cabellos de oro salió tras de una mariposa.
4: Y se dio per en el queu.
1: Y se perdió en el bosque.
4: Mi odor por el sansiocan y cuando dosto emprende.
1: Durmió por el cansancio y cuando despertó...
4: Estaba de Andorro el dinamo, el damico.
1: Estaba rodeado de comida.
4: Luego llegó a la rialla del mismar.
1: Luego llegó hasta la orilla del mismo mar.
4: Y achaba esculos dos percas.
1: Allí escuchaba los pescadores.
4: Uno de los dos percas jodí.
1: Uno de los pescadores dijo...
4: ¿Qué carima tan tincosipa será loca?
1: ¡Qué niño tan simpático! ¿Se habrá extraviado?
4: Bellosca de Ro le tocó de sutura aven.
1: Me he perdido.
4: Bellosca de Ro...
2: ¡Encuéntrate!
4: Bellosca de Ro les tocó de su aventura aven.
2: Sigue perdida. Encuéntrame en el bosque de la China. La chinita se perdió. Como estaba pequeñita, la encontraron los dos.
1: ¡Era de noche! La chinita, cabellos de oro, contó su aventura.
4: Y yo es varón de las Basgües.
1: Y ellos lo llevaron en su barca.
4: De Topron, Bellosca de Ro, sola en su red, y tiosen algo en el loco. Oh,
1: de pronto, cabellos de oro lanzó una red y sintió algo duro.
4: Al carce de sed desde el guara, bien ya llevan un ronaco de gay.
1: Al sacar las redes del agua, había en ella una corona del rey.
4: Le sale loco al rey, jodí uno de los carimas y dos tostarán pros.
1: Salve al rey, dijo uno de los pescadores, y todos se postraron.
4: Bellosca de Ro, doque prendido sor.
1: Cabellos de oro quedó sorprendido.
4: O uno de los dos percas, jodí.
1: Uno de los pescadores dijo...
4: Sea enseñosa que tuki el túmul hierro.
1: Hace 100 años murió el último rey.
4: Y no jode ni mierda.
1: Y no dejando heredero...
4: Roja su rancoco al ram.
1: Arrojó su corona al mar.
4: Andó de toescri que lo ocurría hacer rapaleque y cascara su ranco de las basgües.
1: Dejando escrito que el trono sería para quien sacara su corona de las aguas.
4: Y varón y altilloca al marón ploca por gay.
1: Y lo llevaron al castillo y lo proclamaron rey.
4: Vio de esos tres palquebos, es quien ranroco de la hacia de Lefeli.
1: Envió por sus padres al bosque, quienes lloraron de felicidad.
4: Y rincolondo colora, este toco en sedo a vaca.
1: Y colorín colorado, este cuento se ha acabado.
4: ¡Miau!
2: Y vivieron felices por siempre.
0: ¡Ven, ven!

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1: Dijo la señora, ay madre, me duele la cabeza.
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1: 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Ordeno a este dolor de cabeza que salga de este cuerpo humano. Ahora mismo el dolor se va. Y la señora, ay padre, gracias, ya no me duele la cabeza. Ya se fue, dijo, no se ha ido, ahora lo tengo yo.
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2: Vamos a darnos una vueltica con el equivocado.
0: Ajá.
2: Yo me coloqué mi faldita y mis taconcitos y todas las
0: cosas. Sí.
2: Se quedó mirando y me dijo, esa falda está como muy cortiquitica, ¿verdad? Esa falda está muy corta.
1: Chiquita, muy chiquita.
2: Con esas cosas tan corticas, usted y yo no funcionamos.
0: ¡Ay!
2: Le dije, hemos funcionado con la suya tan cortica ahora.
1: Oiga, pero ¿qué estamos haciendo?
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1: La amiga mía, ay, Junífero.
0: La de anoche, la del vestido blanco.
1: La del vestido blanco, estrella.
0: Qué rico, estamos bien de amigas.
1: Estrella el carro de mi marido. Ay, no. Usted ya, él ya supo, claro, él ya se enteró.
2: Ay,
1: ¿y qué dijo? ¿Le digo con groserías o sin groserías?
2: Ah, su madre.
1: Sí, no, su merced, dígamelo sin groserías. Dijo, entonces no dijo nada.
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6: Bueno, mi gente, les vengo. Esta es una noticia
1: que
6: no les va a gustar mucho a la gente de Bucaramanga, Girón y Florida Blanca.
1: ¿Pero por qué?
6: Porque el agua va a subir.
1: ¿Otra vez usted? Oiga, se fue el zorro y quedó, se fue el puma y quedó usted con la joda.
6: No, el zorro no se ha ido.
1: No.
6: Oiga, el agua será más cara en Bucaramanga, Girón y Florida Blanca.
1: Ah, sí.
6: El Acueducto Metropolitana de Bucaramanga aplicará un aumento gradual en la tarifa desde septiembre y hasta febrero del 2027. Para un hogar de estrato 3, el primer incremento será en unos 8.600 en septiembre y el alza acumula llegar a acceder a más o menos 13.257.55 en febrero. Así como ha subido la gasolina, pues al parecer también subirá el agua, pero pues ya varias personas han buscado la manera de poner una tutela que buscará revisar la aplicación y revisar el por qué se va a incrementar esto. El acueducto de Bucaramanga pues dice que esta medida será únicamente en esos meses, septiembre, noviembre, diciembre, enero y febrero, hasta febrero, que al parecer cuando llegue febrero...
0: ¿Octubre también? ¿Septiembre y octubre?
6: Septiembre,
0: o sea, desde septiembre hasta
6: desde
0: enero.
6: Desde septiembre hasta febrero.
0: Ok.
6: Hasta febrero. Ya en febrero, a finales de febrero, nuevamente se mirará la manera de reducir el agua. Esto debido...
0: El costo, a
1: reducir el
0: costo
1: valor, del agua.
0: El costo, por favor.
6: El costo del agua. A esto debido a que pues obviamente están haciendo unos chequeos, arreglos para evitar pues fugas. En Florida Blanca muchas veces se estaba yendo el agua por unos daños que había y esto lo que hacía era que las personas muchos días duraron sin agua y pues a esa agua, ¿quién la cubre? ¿Quién da la platica de esa agua? Pues por esa razón, hasta el momento Piedecuesta no entra, pero sí lo que es Bucaramanga, Girón y Florida Blanca se van preparando porque a partir del estrato 3 se subirá el agua. Hay que tener en cuenta que ya pusieron una tutela, esperar a ver si la ganan o si no la ganan, o si se mantiene el acueducto con esta palabra que dijo que hasta el año entrante, hasta febrero del 2027, pues el agua subiría en estas partes del área metropolitana. Vía de Cuesta no entra en el baile, no señor. Son las 8 de la mañana, 15 minutos. 8 de la mañana, 15.
7: ¿Cuánto le llega a usted el recibo del agua?
2: No,
7: Doña
2: Elena, ni porque le digo, casi 248,000 pesos me llega día con.
7: ¿Qué extracto es usted?
2: Yo te voy a saber qué extracto voy a hacer.
6: ¿Usted como que es extracto 5?
8: Esta tiene, mejor dicho.
2: La de la carranga
8: de los doctores.
0: 8:15, vámonos para el WhatsApp, Leo. Vamos a escuchar a nuestros olimpiquistas en esta mañana de viernes. Mensajes que nos dejan en el 320-6628-977. 320-6628-977.
6: Oyentes que están enviando mensajes, saludos de agradecimiento, mensajes que envían a través.
0: Buena onda, buena WhatsApp. Energía.
6: Exacto, buena energía de viernes, fin de semana.
9: Buenos días, señores de Olímpica. Un saludo muy especial de cumpleaños para el señor Juvenel Pinzón.
0: Cumpleaños.
9: En la vereda La Puente Finca La Trinidad, para desearle un feliz cumpleaños de parte de todas sus familias y todos sus allegados. Feliz cumpleaños, Dios lo siga bendiciendo. Gracias, señores de Olímpica. ¡Se metió!
6: Venga, por acá nos están preguntando si todavía estamos recibiendo
0: donaciones.
6: Claro. Sí, todavía estamos recibiendo donaciones.
8: Por acá, claro, la tragedia está todavía viva.
6: ¿De qué horas a qué horas? No, ustedes pueden traer las donaciones durante toda la mañana y durante toda la tarde. Sí, antes de las 5 de la tarde ustedes pueden traer las donaciones a los estudios de Olímpica. Por acá dicen, nos escriben, dicen, hay que agradecerle a Dios todos los días por lo bonito que hace, independientemente de lo feo que pasa en nuestro país. Tenemos que tener paz y amor en nuestro corazón.
8: Vea pues.
6: Dice por acá, bueno, nos están enviando por acá más mensajes. ¿Qué estás haciendo?
10: Caserio se metió. Feliz y bendecido día. Pues muchísimas gracias a todos ustedes por su tiempo, por su dedicación, porque siempre nos sacan una sonrisa a pesar de las dificultades o las tribulaciones que tengamos. Y pues al zorrito, que muchísimas gracias por cada palabra, por cada gesto que tuvo para con nosotros los locutores, porque no sabe el gran impacto que pudo haber tenido en nuestras vidas esas palabras de ánimo, de aliento. Nada, zorrito, Dios te bendiga. Dicen que no es un adiós, sino un hasta siempre. Y bueno, si Dios te tiene para otros proyectos, para hacer feliz a otras personas, pues buen viaje y buen viento y buena mar. Dios te bendiga.
0: Gracias, preciosa.
11: Zorrito, somos todas tuyas.
8: Y eso qué huevo.
0: Le voy a dejar una que otra a usted, yo Junífero, y una que otra a Leo.
8: Estamos haciendo la chiquita.
12: Pero que va a entrar en pie, cuesta en eso, ni a ver, toque. Ellos tienen acueducto propio.
13: Buenos días, excelente programa. Ese aumento del agua será como el 4 por mil. Llega para no volverse a ir. Gracias.
6: Bueno, por ahora estamos hablando de hoy el tema, más que tema, nosotros todos los viernes ponemos de tiene huevo, pero no, hoy más que tiene huevos, estamos es de agradecimiento por todo lo que hasta el momento Dios nos ha brindado, Dios nos ha dado, agradecimientos por cada una de las cosas que pasan. Y pues queremos que usted lo dé a conocer también a través de nuestro WhatsApp 20 66 28 977. No queremos leer porque acá hay una cantidad de mensajes de agradecimiento.

0: escuchan a través de nuestra app. Saludos para todos ellos también que siempre están escuchando la emisora del primer lugar. 8 de la mañana, 19 minutos, 8:19.
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0: De los montes de María, donde Hoche cogió un mochuelo.
1: Hoche se cogía el mochuelo.
0: De esas montañas donde doña Adela va y se inspira para...
2: Para hacer sus...
0: Para... Me habla ya. Donde doña Adela va y se inspira para hacer sus poesías. Compañera de Pablo Neruda. Poetisa, la poetisa número uno.
2: Poetística y lírica, dijo.
0: Donde la poesía se une a la lírica. Aquí está. Estamos en una cirugía. No nos vengan aquí a matar el enfermo, por favor.
3: ¡Ay!
0: ¡Ay! ¡Ay! No, pero si usted no regaña a nadie.
3: No,
0: eso es una calumnia.
1: Sí, el otro día lo hace.
2: Oiga, señora.
3: Pero como normalmente lo hace, suavecito.
1: Yo le dije, hágame mejor y no me le vuelva.
3: Suave.
2: Lo hacía como el sanitario.
0: Doña de la Parramera.
1: Bueno, hoy te dedico otra vez mi sabroso a la despedida del zorrillo.
2: Vea pues.
1: Se titula hoy, adiós, amigo.
3: Adiós.
1: En lo que más me demoré fue en el título del poema, ¿verdad? Sí. Ahí fue donde más me demoré. Adiós, amigo.
2: Seamos tan brutos.
1: Cierto día de verano, pa' que suene a esbio, me tocó allí una entrevista con el famoso zorro. Trabajaba en otra empresa, de negro elegante vestía. Sí. Ese día por Olímpica, Lisa le hacía la salida.
2: Sí.
1: Me recuerdo de ese día que con su voz alegrona a yo me vendió pescado, camarones y hasta donas. Comenzara ahí la vuelta de volver al FM. Olímpica estaba lista para recibir este nene. Cuando estaba el mechudo, el Eduardo Castellanos, con ese empezó el zorrillo a juiciar a todos los vagos. ¡Cállate, muchacho!
2: Oigan a mi tía.
1: Combatió con este grito. Ahí se ajuició el Alex, el Orlando y Don Rito.
2: Y Don Rito.
1: Enamoró las mujeres y que todas eran de él. Y los maridos celosos pues llamaban a joder. El zorrito me abrió Tinder para que buscara caricias. Yo conocí a los hombres, él buscó chequedelicias.
2: Oigan a mi tía.
1: Hasta las redes de yo. Se metió hasta sinvergüenza. Y sinvergüenza con el zorro lo hizo ganar audiencia. Jason Jiménez pasó por su sección tan mentada. Y el presidente Abelardo hasta se echó su cantada. El zorrito hizo lo suyo. La radio sí es su pasión. Y en este año demostró que ahí dejó su corazón. Zorrito, yo hablo por todos tus zorrazos y tus chicas, que te vamos a extrañar, incluyendo a este man raro.
2: Oiga, señora.
1: Gracias, zorro. Dios te lleve. Y gracias por tu amistad. Y que lo sepa todo el mundo, que sí fuiste la mondaja.
3: Oiga, que me subo un poquito a esto.
0: A ver.

0: Gracias, doña Adela.
1: Vamos haciendo.
0: Mamita, mamita.
2: Amorcito.
1: Había una canción que era así. Tú eres mamita, mamita mía.
0: No diga eso porque por eso era que me odiaban los novios de ella.
1: Sí, uy, no.
3: Oiga,
1: la chiquidelicia.
3: Y ahora pensar, hombre, en los novios de ella.
1: Oiga.
2: Y es que no me la canción.

0: ¿Qué pasó, Juni? ¿Qué pasó?
1: No, era muy desordenada prácticamente.
0: ¿Por qué? ¿Pero por qué?
1: Ella cambió, ha cambiado mucho, la hija. Y el coche era un desorden brutal, la verdad. Y llegó el niño, estaba haciendo una tarea.
2: Sí.
1: Una tarea. Papi. Papi.
2: Sí.
1: ¿Dónde están los Alpes?
2: ¿Dónde están
0: los Alpes? Yo,
1: pregúntele a su mamá, que es la que esconde todo, mijo, porque yo la verdad no sé. Dijo, no, papá, es un tema de geografía. Dijo, preguntémosle a Google. Ah. Y le preguntaron a Google, listo, tal. Y Google dijo, los Alpes estaban ubicados en Europa. Ah, papá, yo no sabía. Papi, ¿dónde están las Bermudas? Dijo, esas sí están en el segundo cajón bajando. En el segundo cajoncito bajando.
0: Esas sí sabían dónde estaban. 828, doña Adela.
3: Oiga, zorrito, yo con todo lo viva que me las doy, porque yo para sí. Eso, si yo me creo, pues el zar de la viveza. Y revísele el celular al alivio para pescarle la moza. Y me estaba engañando el celular de la empresa.
1: Ah, pero ¿qué estamos haciendo?
0: 828, chicos, les cuento que llegó a la perla Billonario y que Billonario tiene un acumulado de 800 millones de pesos. Y con Billonario de la Perla, aquí está Doña Jesús y el Chucho para entregarles a ustedes resultados de loterías. Muchachos, el Chucho.
4: Muchachos, no salga, le grita mamá, pero él hace un gesto y arrecho se va. Ya pues, nosotros tenemos aquí una serie de mercancía que tenemos pendiente para venderles a ustedes. Pero por el momento les vamos a dar pues los resultados de la lotería. El que compró la lotería y hoy no es pobre, hoy ya está luqueado, pero no sabe. Abra la oreja, abra el oído, abra todo, pues.
3: Bueno,
4: ya que pensar, ¿cómo
3: fue? Con los muy buenos días, señoras y señores, señoritas y señoritos. Voy a recordarles, ¿cierto? Los resultados de las loterías y las pepas para hoy. Parale bolas, que estoy teniendo aquí un problema todo raro con este computador. Y eso que compré uno nuevo, ¿cierto? Bueno, jugó y cayó la Lotería de Bogotá. La Pepa, debe 0872 Bogotá. Tolima fue 1536. Cruz Roja 6751.
0: Ajá.
3: El Huila 1806.
0: Ajá.
3: Milot. Esa niña, hay que decirle que estamos en cirugía. Estamos en cirugía, niña. Mi loto, aquí las tengo.
0: ¿Dónde?
3: 18. 22. Por eso aquí las tengo, Leo.
0: ¿Pero dónde?
3: Aquí las tengo.
2: 13.
3: Aquí las tengo.
2: 13.
3: Aquí las tengo.
0: ¿Dónde? ¿Pero cuántas tiene acaso?
1: ¿Qué fue? ¿Cómo fue?
0: Le dieron 6 en lugar de 2.
3: Aquí las tengo, o sea, 13, 18, 22, 24, 36. Dorado mañana 4206, dorado tarde 8281, dorado noche 6453, cafeterito día 8012, cafeterito noche 4011, motilón día 7425, motilón noche 6568, astrosol 4589 Tauro. Astroluna 70-52 Capricornio.
4: Luna lunera, cascabelera, 5 morcillas y una
3: ternera. Capricornio de culona día 43-36, culona noche 89-27 Sol.
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3: Ahora parale bolas, porque hoy juegan una catajarria de loterías. Santander, Medellín, Cundinamarca, Manizales, Meta y Valle. Van a jugar 6 loterías.
4: Que ahí hay buenas que están pendientes de jugar.
3: Yo lo que estoy extrañando es la de la Risaralda.
0: No, pero claro, no puede jugar. Risaralda no puede jugar.
3: Si está dificultando.
0: Claro. Ellos están enfocados todavía en buscar vida debajo de los escombros. El departamento de Risaralda se afectó mucho. Ya empezaron a salir también los videos de las fincas, de la zona rural. Y es grave la situación.
2: Que se subió en la cuenta de Instagram de Olímpica y ahí se ve.
0: Sí.
3: Bueno, amor, entonces vamos, sigamos.
1: ¿Cómo fue?
3: ¿Cómo fue que dijo que era? Bueno, entonces juega Santander, ¿cierto?
0: Cierto.
3: Estamos de locales. La pasada cayó 93-38.
0: Eso.
3: La Pepa, aunque usted no lo crea, y aunque no me lo crea, y aunque usted no lo crea, es el cero.
0: El cero.
3: Con 46 sorteos que no cae. Va a caer en el día de hoy. Póngale fe, mijo, pero métale plata al chance. 17-80. Puede caer 06-92, puede caer 09-16. Puede caer 81-11, puede caer 06-19. Oiga, amor.
0: Diga pues.
3: Oiga, la humedad.
0: No, amor.
4: Sí, ¿por qué le demora este saque?
3: Así no, amor, así no, créeme. La de Medallo, la pasada cayó 12-08.
0: Sí.
3: La Pepa es el 9. Hoy con no 39 sorteos que no caen.
5: Pero puede caer.
4: ¿Qué
3: puede
4: tal
3: caer?
4: Que caiga. ¿Qué tal
3: sí. 05-39. Puede caer 06-15.
0: Sí.
3: Puede caer 80-17. Puede caer 06-91.
0: Sí.
3: Puede caer 01-93. Adiós. Que le vaya muy bien. Me vas a decir algo.
0: Enseñale. Dale la misma
3: cara. Deja que yo me salga de aquí, yo le enseño.
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3: Bueno, mi amor. La
0: bueno, mi vida.
3: La Cundinamarca va a jugar hoy,
0: ¿cierto? Sí.
3: La pasada cayó 37-57. La Pepa es el 4 con 21 sorteos que no. Puede caer 81-24.
0: Ajá.
3: Puede caer 91-28. Puede caer 34-21. Puede caer 83-05. Puede caer 29-06. Juega hoy.
0: Juega hoy.
3: La Manizalita Mur. La Manizales que va levantándose con toda y que Dios me los bendiga y que les vaya muy bien a esos manizalitas que son berracos y echados para adelante como los santanderianos. La pasada la Manizalita cayó 59-78. La Pepa es el 5 con 19 sorteos que no cae. Puede caer 81-15. Puede caer 02-31, puede caer 80-37, puede caer 92-03, puede caer 91-26. ¿Me vas a decir algo o me vas a esperar?
0: No, te voy a esperar.
3: Bueno, entonces el meta. El meta, la pasada cayó 72-04, porque hoy también juega el meta. Les estoy avisando, están jugando 6 loterías en el día de hoy para
4: oiga,
3: que usted juegue con la que mejor le parezca. La del meta, 72-04 fue lo que cayó la pasada.
0: Ajá.
3: La Pepa es el 3 con 25 sorteos que no cae. Puede caer 04, aquí las tengo.
0: Ok, 04-13.
3: Puede caer 06-17.
0: Ajá.
3: Puede caer 16-92.
0: Sí.
3: Puede caer 09-18. Puede caer 48-19. Y ya para terminar, ¿cierto?
0: Cierto.
3: Como para irme y todo. Juega el valle.
0: Ok.
3: El valle con todo.
0: Mira, ve.
3: Mira, amor, la pasada cayó 26-18, esa manía de andar tocando
0: el acuario. Un abrazo para toda la colonia del Valle, para toda la gente del Valle del Cauca que vive en Bucaramanga. Les abrazamos, muchachos, con amor y cariño.
3: La Pepa es el 6 con 35 sorteos que no cae. Puede caer para bolas con
4: puede que caiga uno, no sabe en qué momento le va a caer la suerte, pues.
3: Puede caer aquí las tengo 06.
0: 1306.
3: Puede caer 2301. Puede caer 3210. Puede caer 0123. Puede caer 5302. Ahora le voy a decir una cosa.
0: ¿Qué?
3: Se las dejo ahí.
0: ¿Dónde?
3: Ahí donde ya se las
4: dejo. Ahí donde las dejo.
0: A ver, vamos y
4: es
0: me muestra.
4: Es que estás muy desordenada, eso vive dejando cosas, ¿eh?
0: Vamos y me muestra.
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0: Bueno, doña Adela, y entonces, mamita.
1: ¿Qué pasó, doña Adela?
0: Ya no llores más, mamita, no llores más.
1: ¿Una amiga qué?
0: No llores, que me hace llorar. Yo la miro aquí por el huequito. Usted me recuerda por este huequito aquí, mira, así.
1: O sea, que usted lo recuerda por el huequito, como así, diga. ¿Qué es eso, hombre?
0: ¿Qué pasó?
1: ¿Sí?
0: ¿Sí?
2: La vida, pues ella tiene así como cara como de atulampada, pero salió hasta negociando.
0: Ah, vea usted.
2: Imagínese que me dijo: comadre Adela, ayúdeme a solucionar una cosa que estoy pensando aquí, que me está pasando. Le dije: ¿qué fue? Dijo: ¿se acuerda el viejo Alfredo, el de la tienda?
1: Uh-huh.
2: Le dije: sí, claro. ¿Qué pasó con él? Dijo: imagínese que me dijo: Margarita, si usted hace el tilín tilín con yo, le doy 50 mil. ¿Usted qué le dijo a ese man? ¿Qué fue puerca atrevido? Dijo que lo voy a pensar. Le dijo: pero ¿cómo?
0: ¡Oiga!
2: Hola, ahí está, hijo de puerca calabaza, cogido para la casa. Le dijo al marido: venga, mijo, le hacemos al tilín tilín usted y yo. Dijo: y mija, hágalo, deme 50 mil. Y el viejo: claro, está loca, ¿usted qué le pasa? ¿Cómo así? Entonces le contó, le dijo: es que a mí el cucho Alfredo, el de la tienda, me quiere pagar 50 mil por el tilín tilín.
0: ¡Vea!
2: Entonces esta mañana me la topé, yo le dije: ¿qué pasó? Dijo: ay, no adivina, de la ley. ¿Pero qué cuente? Dijo: ahora tengo 100 mil.
0: 8:43.
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1: Bueno, clasificados a esta hora de la mañana. Oiga, se necesita conductor para el taxi que viva en la cumbre, para trabajar de noche. Para mayor información se puede comunicar al 311-213-2515. 311-213-2515.
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1: Más clasificados, se busca trabajo. Tiene experiencia en hotelería. 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
1: Se necesita conductor para taxi responsable, preferiblemente que viva en Florida Blanca. 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
2: Cita personal femenino.
0: Ajá.
2: Jefe de cocina para restaurante en Girón. 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
1: Son las 8 de la mañana 46 minutos, 8 de la mañana 46 en Temprano es Más Bacano. Tenemos a esta hora, chicos, invitada en nuestra cabina olímpica a Sofía Fonseca, quien es la sublíder de mercadeo de Droguería Alemana. Siempre contigo. Sofi, bienvenida a Olímpica 97.7. Qué placer tenerte nuevamente con nosotros.
2: Hola, muchísimas gracias a ustedes por la invitación y el espacio.
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3: Bueno, hay una noticia de última hora. Siendo las 8 de la mañana, 53 minutos. Está cerrada en estos momentos la vía que comunica de Bucaramanga a Barranca Bermeja por un posible artefacto explosivo. Cierre en la vía Bucaramanga Barranca Bermeja, metros adelante del hotel Olga Lucía, por un posible artefacto explosivo. En varios puntos de la zona también aparecen panfletos y pancartas con cámaras, las cámaras captaron panfletos y pancartas de donde aparecen imágenes del ELN. Y en estos momentos pues está cerrada porque al parecer pues están esperando que lleguen los antiexplosivos para mirar a ver y para dar dar con el cuentico, porque
0: esperemos que o sea de verdad, de todo corazón, ojalá que sea una falsa alarma, porque no vale la pena que nuestro departamento empiece a verse afectado por este tipo de situaciones y circunstancias.
3: Hay una cámara que muestra, una cámara de seguridad que muestra donde una persona, un sujeto, habría dejado una pancarta mientras haya voluntad. Espero que no alcance a leer bien lo que dice. Mientras haya voluntad, la lucha sigue. Mientras haya voluntad, la lucha sigue. Y en la pancarta que aparece, pues aparece el rostro de... mire, mientras haya voluntad, la lucha y la esperanza sigue adelante. Y pues aparecen las imágenes de líderes del ELN. Entonces, en estos momentos, cerrada, incomunicada la vía que comunica a Bucaramanga con Barranca Bermeja. 8 de la mañana, 55 minutos, 8:55.
0: Bueno, vamos a ver qué mala noticia. Esperemos que sea una falsa alarma, muchachos.

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4: Bueno, les cuento que siguen aplazados los partidos del fútbol profesional colombiano. Más de uno estaba diciendo, y ay, no, que hay partido, que para acá y que para allá. No. Fútbol profesional colombiano no hay por ahora no hay fútbol. Se han pronunciado incluso el mismo cuerpo directivo, técnico y toda la parte del Atlético Bucaramanga ya también de a conocer un mensaje, van a hacer un apoyo para este damnificados este fin de semana. Por otro lado, Daniel Arcila marcó un doblete en el Club León frente al Inter de Miami, en el equipo en el que juega Messi, y de una levantó su camiseta en el cual decía Fuerza Colombia. El colombiano le dio mucha fuerza a la selección Colombia. Impactante imágenes de jugadores del Once Caldas. Se pusieron los tapabocas y los guantes. Incluso el capitán del Pereira, del equipo de Pereira, se fue. Estos jugadores se pusieron los guantes y dijeron, no, nosotros no, en estos momentos no estamos con la cabeza para entrenar, para ponernos.
1: Claro.
4: Oiga,
1: claro.
4: Se fueron lo que fue. El futbolista ha estado recorriendo diferentes sectores de Pereira y zonas cercanas. Vea, jugadores como, ya le digo los nombres, Wilmer Pacheco, uno de los, el capitán, dijo, no. Hay que ponernos la 10, hay que ayudar a todos. No estamos pensando en jugar, no estamos pensando en fútbol en estos momentos. No queremos saber nada de fútbol por ahora, porque la verdad, incluso los mismos jugadores han mostrado las imágenes de sus apartamentos, que uno de ellos dice, por obra y gracia del Espíritu Santo es que nosotros estamos vivos.
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4: Los partidos siguen aplazados, tanto de la primera A, hoy se jugaba Llaneros Tolima, obviamente partido aplazado. Por la Copa Colombia jugaba Millonarios Barranquilla, también partido aplazado. La Euroleague, sí, obviamente hay partidos. Lo que era mañana también, partidos aplazados. El domingo, partidos aplazados. Hay que recordar que el Deportivo Pereira jugaba el domingo y todos los partidos estaban aplazados. Lo que fue sorprendente fue un equipo de Colombia.
5: Sí.
4: Si no estoy mal, creo que... Ya le digo el nombre del equipo de Colombia. Si no estoy mal, creo que fue Águilas Doradas, que viajaron hasta el punto de encuentro donde iban a jugar, pero le dijeron, no, venga, no,
5: pero
4: qué pena,
5: pero haciendo,
4: ya sí. la Dimayor sacó un enunciado y no hay partido. El Atlético Bucaramanga jugaba este lunes frente al Deportes Pasto aquí en Bucaramanga y también fue aplazado. No
5: vea,
4: hay
5: pues
4: partido.
1: ¿Vio? 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
4: Oiga, la barra del Atlético Bucaramanga fue solidaria ayer con los damnificados del terremoto. ¿Cómo les parece que la barra, los chicos de la barra brava, como se les llama,
1: que ya no son bravas?
3: Entonces diga como son ahora.
1: Las chicas de barra, los chicos de las barras que apoyan los equipos de fútbol, mejor.
3: La barra del Bucaramanga.
1: O la barra de pasión, la barra apasionada.
4: Pues ayer llegaron al frente del parque La Cigarra y realizaron una jornada de recolección de ayudas humanitarias. Punto Móvil estaría habilitado hasta las 9 de la noche, duraron prácticamente toda la tarde-noche y muchas personas llegaron ahí a apoyarlo a los muchachos, estuvieron ahí en toda la entrada del D1, muchas personas entraban al D1, compraban que los pañales, compraban que esto, que las agüitas, que una cosa y la otra, y los chicos, y qué buen gesto de estos muchachos de la barra del Atlético Bucaramanga, que duraron ahí bastante tiempo tocando, las personas llegaron ahí, se les apoyaron y tienen varios objetos, productos que van a llevar, que se los van a llevar. Ellos viajan, al parecer mañana, todavía siguen recolectando, los muchachos de las barras del Atlético Bucaramanga siguen recolectando, y ellos, hablaba con uno de los líderes de ellos, Sari, que todos lo conocemos, él decía, mi hermano, pues normalmente nosotros viajamos a acompañar al equipo a diferentes ciudades, siempre que el Atlético Bucaramanga juega, pues nosotros vamos a acompañarlos sin importar en dónde esté el Atlético Bucaramanga jugando, Bogotá, Medellín, Cali, Barranquilla, Pereira. Si fuimos a la Libertadores y salimos del país, ahorita cómo no vamos a reunir y vamos a llevar un equipo de trabajo de acá para demostrar que el Bucaramanga no es solo un equipo que genera paz, sino que la barra también es un equipo de paz. Bien por los chicos de la barra del Atlético Bucaramanga por este bonito gesto que hicieron ayer en el Parque La Cigarra.
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0: entrañas del llano. A pie pelado y montando su caballo llega el pija camarita.
1: Llano lindo.
0: Dando de comer a las bestias.
1: Dando de comer a las gatas.
2: Yo quisiera, si se puede, profesor.
0: Claro que se puede.
2: Cambiar el estilo de la música.
0: ¿Qué quiere poner? ¿Qué quiere que le pongamos?
2: Un poema romántico.
0: Ah, bueno, entonces podemos poner una balada de Joan. Ah, Samba para ti, sí, Samba para ti. ¿Sí? A ver, vamos a ver, vamos a ver, vamos a ver, vamos a ver. Ah, sí, aquí, aquí está, aquí está, aquí está. ¿Se le complace, señor llanero? Claro.
2: Claro, mano. Este poema llanero del llano. Dice
1: así.
0: Romántico hoy.
2: Poema Mi Vaca.
0: Mi Vaca.
2: Yo tengo una vaca.
3: ¿Lola?
2: Que leche no ha dado.
3: ¿Qué?
2: Seguro a su ubre le han puesto un candado. Mi mami me dice que ordeñe la vaca, pero ella me mira, se ríe y hace caca. La vaca que tengo es blanca y pintada. El pobre ternero la tiene mamada. Está muy flaquita mi vaca magola. Si le hablan de leche, ella se mamola. Al cuero pegado se notan sus huesos. Y saca la lengua y a todos da besos. Un día la vaquita queríamos vender, pero ella de necia no quiso comer. Se puso tan flaca mi vaca, que ya la confunden cual fuera una estaca. Se puso tan flaca mi flaca de ojo, si se pone de roja parece un rastrojo. Se puso tan flaca mi vaca sin sesos que tiene el cuerito pegado a los huesos.
3: ¡Ay, qué se teco!
2: Por eso yo quiero vender a mi vaca.
3: Véndala, a ver, ¿qué le va?
2: Pues ya no da leche, solo hace chichi y solo hace caca.
3: Y no traga también.
1: De comer.
3: Dele al guillo.
2: Mi vaca es muy sabia, la quise vender.
3: ¿Sí?
2: Y ella dijo a su dueño, lo voy a joder.
0: Ah.
2: Por eso se enflacó mi vaca. Y ahora de ella solo queda la estaca.
3: ¿He dicho?
2: Maduro.
3: Sí, ya la bajé, ya.
0: Muy romántico.
2: Ella sabía que la íbamos a vender, dijo, pues ahora no.
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0: No creo que eso le vaya a ocurrir a usted, compañero. Que le dé nostalgia cuando se acuerde de mí. 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
1: 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Yo estoy mal de amigos y de amigas.
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1: La Magnolia es que Adela, una pregunta. ¿El sexo de reconciliación es con el que usted peleó o por el que usted peleó?
0: ¡Oiga! No le digo yo, no le digo yo.
1: ¿Cómo hace el pasadero? ¿Cómo hace?
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0: 9:34. Vamos a celebrar y a saludar a los cumpleaños olímpica. Todos aquellos que un día como hoy llegaron a este bello, hermoso, precioso y adorado mundo. Y que hoy, 14 de agosto. Y que hoy 14, ¿qué pasó? ¿Qué iba a decir?
1: No, pues.
2: ¿Qué día es hoy? Es del día del cumpleaños.
0: Hoy 14 de agosto celebran un año más de vida. Y obviamente, por supuesto, los saludamos en la emisora del primer lugar, Olímpica 97.7. ¿Quién cumpleaños, muchachos?
3: Por acá dicen, hola, para felicitar a Alexander Velázquez, hoy que está cumpliendo años de parte de sus padres y hermanos, 26 añitos está cumpliendo este muchacho.
4: ¡Oh, chiquito! Vea, le digo quién está de cumpleaños.
0: Bien.
4: La abuelita Estrella. ¡Estrellita! ¡Está de cumpleaños hoy! Saludo de cumpleaños también a Michael Andrés Pinzón de parte de su abuelita. De toda a la abuelita, no mentira, no es la abuelita la que está cumpliendo años, el que está cumpliendo es Michael Andrés y lo saluda la abuelita Estrella y toda la familia y doña Gladysita también, que le manda un saludo muy especial para Michael Andrés Pinzón.
0: Vea.
5: ¿Qué estoy haciendo yo? Escuchando Olímpica Estéreo, se metió. Buenos días, señores de Olímpica. Es para enviar un saludo de feliz 15 años a la nieta Hasley Juliana Luna Gómez, hoy en sus 15 primaveras. Quiero que mi Dios me la bendiga, que me la guarde, que me la cuide, que mejor dicho, que tenga un excelente y feliz 15 años. Dios la bendiga y que cumpla muchísimos años más de parte del nono Isnardo.
3: Vea, por acá puede traer.
6: Lo dicho, zorrito,
3: definitivamente.
6: Zorrito, qué triste. Qué triste porque se lo dije hace muchos meses atrás. Que es de lo mejorcito que tiene la emisora. De lo mejor, de lo mejor que tiene la emisora. Zorrito, que le vaya bien, que Dios lo bendiga, que Dios lo guarde, que le genere, mejor dicho, que le genere muchísima, muchísima, pero muchísima paz, tranquilidad y felicidad.
0: Gracias, amén.
6: Lástima para la gente de acá de Bucaramanga y el área metropolitana, porque se va. El as escondido que tenía Olímpica. Un DJ o un locutor que sabe cuándo se debe hablar, sabe cuándo debe hablar con picardía, sabe cómo manejar las cosas y sobre todo sabe vocalizar, sabe entender y sabe redactar todo lo que le cae en las manos.
0: Gracias. Yo siempre cuando recibo ese tipo de mensajes, obviamente uno se sonroja. Y siempre yo les he dicho, todos somos diferentes y todos aportamos desde el talento que tenemos. Ninguno de nosotros en el equipo vale más que el otro. Todos aportamos, Junífero desde su humor, Doña Adela desde su humor, Leo desde su tono de voz, su alegría. Todos somos el complemento que hace que Olímpica sea la emisora del primer lugar. Realmente, gracias por ese mensaje. Y obviamente ustedes van a seguir siendo olimpiquistas de corazón. Y en diciembre, si me invitan a las fiestas de los barrios, voy.
1: Oigan,
0: ¿me va a invitar Doña Adela o no me va a invitar?
4: Yo estaba pensando irme a las de Barranquilla. ¿Qué va a hacer? O sea, pongámonos de acuerdo porque así tampoco. Ahora, yo salgo el 23 a vacaciones, yo al 24 ya debo tener una piecita ya en ese apartamento.
0: Hasta el carnaval.
4: Hasta
0: el miércoles de ceniza.
4: Y si alguna cosa, pues me llevo el cuantium para hacer el programa de allá.
3: Vas oyente.
6: Buenos días. Hombre, grave, preocupadísimo, hermano. ¿Ahora qué vamos a hacer? ¿Qué vamos a hacer ahora, doctora Claudia? Se fue Yeyo, ahora se va el zorro. ¿Qué vamos a hacer? No queda nada.
0: Hombre, ¿cómo que no, muchacho?
6: Pero no creo que se va el zorro. ¿Qué vamos a hacer? No queda nada.
1: ¿Yo qué soy?
6: Por Leo, que es el que saca ahí. Pero no creo que Leo vaya a estar todos los días en la mañana, en la tarde y en la noche para mantener el nivel.
0: Es que echaron al Puma. Puma está de vacaciones con doña Patricia.
1: Hace rato no lo veo, yo me imagino que lo habían echado.
3: Oye, ¿por qué echaron al Puma?
1: Ahora echaron al zorro y él está haciendo el que se va. Ay, no, que me
3: para felicitar de cumpleaños a Jenny Romero, que Dios la bendiga y que cumpla muchos, muchos años más de vida. Saludito por acá, más un mensaje. Dice por acá, hola, un saludito muy, muy especial para mi madre, Elizabeth Benítez, en Girón, de parte de su hijo Jeffrey y su esposa y todos los que la quieren. Vamos a ver.
7: Muy buenos días, señora Olímpica, para felicitar a mi querida madre, Elizabeth Benítez Benítez, que se encuentra en Girón, que la amo mucho, que es el ejemplo de mi vida. Que Dios me la bendiga y le siga dando mucha salud y prosperidad. Que la queremos mucho de parte de mi esposa, Marley, mis hijos, Cristian, Kevin y Yeritza, que la amamos muchísimo.
3: Oh, mira, qué bueno.
8: Escuchando el indicaterio, se metió. Uy, no, se fue yendo, ahora se va el zorro. No, doctora Claudia Pagote, ¿qué estamos haciendo? Bueno, claro que queda Deito y visita y Junífero. Pero, uy, no, zorrito no se vaya.
0: Willy no cuenta prácticamente.
3: Y sobre acá, un saludo, muy buenos días. Leito, buenos días, un saludo para Wilson Mesa, el popular Mechita. Saludos para él.
0: Mechita.
3: Bueno, saludito para todos los que hoy, papito.

0: vaya a dejar que muera este pedacito de los cumpleaños, Junífero. Tome, le entrego el tótem en sus manos.
1: ¡Espere que yo tengo que saludar!
2: ¡Espere que hace cumpleaños!
0: A ver.
1: Pero de verdad.
0: ¡Devuélvame el tótem!
1: Tengo que saludar a JJ Torres, que está de
0: cumpleaños.
1: A Javier, a Eduardo Agudelo, a Gabriel Meléndez, a Weiner Lozano, a Javio Rojas, el de las patas flojas, a Nicolás Contreras, a César Mateus, a Danielita Herrera, que también está de cumpleaños hoy, a Ángela Julier Rodríguez, a Eric Valdivieso, también está de cumpleaños, Wilmer Eliezer Rivera Pérez, Daniel, ¡ay! Mi profe Daniel está de cumpleaños hoy. A todos mis cumpleaños y voy a saludar.
0: ¿A quién?
1: A Pierre.
0: ¿Pierre?
2: ¿A Pierre Luis? ¿El de la ropa?
1: A Pierre Graciano, que está de cumpleaños.
0: Ah, bueno, ahí está. Ahora sí, Junífero, tome, le entrego el tótem. No vaya a dejar que este pedazo de esta sección muera. Oye, usted es el encargado de tenerla viva.
3: ¿Y cómo dice Junífero?
1: ¿Y cómo dice Junífero?
4: No te vayas, zorro.
0: Ah, ¿y cómo digo yo?
2: Y como digo, no, pero antes de eso, antes, cuando terminemos esta sección, le voy a echar un chiste.
0: Bueno.
3: ¿Y cómo dice Junífero?
4: ¿Y cómo digo

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0: 9 de la mañana 46 minutos en temprano, es más bacano. Mañana de viernes 14 de agosto del 2026. Y como les dije esta mañana, chicos, no hay plazo que no se venza ni fecha que no se cumpla. A ver, directora, ¿qué pasó?
1: Pasa de todo aquí. Desde
2: como en HBO.
1: Sí.
2: De todo.
1: Bueno, Zorrito. La verdad que estamos. Hay unos sentimientos encontrados tremendamente, ¿sí? Pero yo me siento muy orgullosa de haberlo tenido en mi equipo, de hacer parte de la Organización Radial Olímpica por segunda vez, y yo sé que vendrá una tercera.
3: Seguramente.
2: Tercera es la vencida.
1: La tercera vencida. Gracias por todo el aporte, por todo el compromiso, por su pilera, por sus ideas, por estar pendiente, por apoyarnos, por apoyarme, por su capacidad de organización y de tantas cosas, por su compañerismo, por su aporte y por tantas cosas, que es una larga lista. Pero también me siento muy orgullosa, como ya lo he expresado en muchas oportunidades, es como si fuera otro hijito para mí. Yo sé que le va a ir muy bien, porque precisamente Dios le ha dado esas capacidades para hacer y realizar, no solamente en la radio, sino en lo que se proponga. Y yo sé que Dios lo va a acompañar en cada paso que dé, en todo lo que vaya a hacer, con sus hijos, con su familia. Y yo sé que lo vamos a extrañar mucho, los oyentes lo van a extrañar mucho. Y bienvenido, como siempre, será su casa. Y qué lindo cuando se dejan abiertas las puertas, qué lindo cuando se sale por la puerta grande, qué lindo dejar huella, qué bonito. Lo quiero mucho, hijito, otro hijito más. Zorrito, que Dios me lo bendiga. Y como digo, lo vamos a extrañar, lo voy a extrañar muchísimo, pero sé, estoy convencida, y con el favor de papito Dios, que le va a ir muy, muy bien. Y lo voy a ver triunfar mucho más. Amén. Y lo quiero mucho.
0: Gracias, jefe. Gracias, gracias. Tengo un nudo en la garganta increíble.
1: Ah, sorry.
3: Claro, sabemos.
1: Mi chinito.
2: No, yo ya no digo nada.
3: Don Zorro,
1: Juni, a ver, yo... Juni, mientras, a ver.
2: Ah, bueno, Juni.
3: Como lo dijo un oyente, bien hablado, bien locutado, bien oportuno, muy concentrado, muy aplomado. Felicitaciones y le deseo lo mejor de lo mejor en ese nuevo capítulo de su vida, que más que una gran oportunidad, es un reto que tiene de hacerse y demostrar lo que vale y lo que pesa usted en oro.
0: Gracias, Juni. Gracias, compañero. Bueno,
4: Zorrillo. Zorrillo, mi hermano, que nada, que Dios lo bendiga, que Dios lo guarde, que ojalá sean muchos, muchos años más de...
3: Muchos años más, ¿cómo es la joda?
4: No, es que a uno le da...
3: O sea, ánimos, ánimos, esos años
4: con ánimo. Mire que de una u otra manera uno aprende de cada una de las personas que se han ido, de cada una de las personas que han pasado por Olímpica Estéreo. Todo este tiempo ha sido un proceso de aprendizaje, tanto... Y lo tengo que decir, tanto en la parte radial como también en la parte personal, porque aunque ustedes no lo crean, es más lo que nosotros hablamos internamente que al aire. Es algo raro, porque nosotros apagamos los micrófonos y cuando ustedes escuchan a veces dos canciones, tres canciones, es porque estamos acá dialogando. Fueron consejos tanto de cómo ser un buen hijo, un buen esposo, un buen papá. Y hay que admirarlo, hay que admirarlo. Yo si algo se lo dije yo una vez al Zorro fue: papi, yo lo admiro, porque la verdad son muy pocos los hombres que se echan encima la responsabilidad de ser papá. Y usted lo hizo, y usted tiene tres hijos a los cuales los ha educado bien.
3: Y al comienzo se estaba escondiendo, pero...
4: Le tocó con amenaza, pero no, Zorrito, mi hermano. La buena, creo que estuvimos en varias tarimas, nos la disfrutamos, recorrimos... pasamos momentos, no puedo decir que pasamos los mismos momentos que de pronto los que pasaste con
3: él, con Lisa,
4: con Doña Adela, pero sí lo que vivimos en tarimas, en eventos, en actividades, en recorrido de cuadras, de barrios, pues se aprende de todo un poco. Y hoy solo queda decirle, mi hermano, bendiciones. como lo dijo la directora, usted no se va por la puerta de atrás, a usted no lo echan, usted se va porque se le da la puerta de atrás. No lo echan. Y nada, mi hermano, bendiciones y qué bueno que haya salido para seguir logrando los sueños, que es lo que uno, al final uno quiere de todo, lograr sus sueños y lograr los sueños de los hijos.
0: Gracias.
4: Entonces, compañero, mi hermano, bendiciones para usted y para su familia y para sus hijos.
0: Gracias, Leo.
1: Me faltó ese casito, yo estaba que le decía, felicitaciones por ser ese excelente papá, mamá.
5: Ay, tampoco,
1: ustedes lo vieran, ¿cómo sale? ¿Sí o no? Sale acá. No, me tengo que ir.
4: El sí, almuerzo, claro.
1: Adelizar claro. Los niños, ayudar a hacer las tareas, arreglarlos, qué necesitan, o sea, muy pendientes, un papá presente, responsable, claro, y lo felicito, me siento muy orgullosa de eso.
5: Y acá Chinito le tiene su mamá.
1: Ahora sí, porque es que estaba tomando aire su Chinita ahí.
2: No, yo ya no sé.
4: Bueno, Lisa, ¿no? Porque doña Ela ya le dedicó las coplas, todo. Ahorita Lisa. Sí, Lisa.
2: No sé.
0: Yo lo único que puedo decir, pues tengo un nudo gigante, es que fui muy feliz.
5: Y va a ser más feliz todavía.
4: Claro.
1: Y aquí
4: claro.
1: Lo esperamos de vuelta porque le va a ir muy bien también, que va a venir mucho más arriba.
0: Yo cumplí un sueño de regresar con mis olimpiquistas y nunca venía a trabajar. Yo siempre dije, yo nunca venía a trabajar, para mí esto no era un trabajo.
5: Con razón.
0: Para mí siempre fue disfrutar y fui muy feliz.
5: Sí.
0: Y con eso me quedo siempre, ¿no? Para mí Olímpica es felicidad. Es un lugar seguro para ser feliz. Para mí Olímpica es un lugar seguro para ser feliz, como los brazos de mi mamá, como los abrazos de la directora, los abrazos de Lisa, las chanzas con Juni, las chanzas con Leo, los regaños de Juan Fernando, que todavía no es mi amigo, es compañero, pero no es mi amigo. Y solo tengo palabras de gratitud para todo el equipo, para toda la compañía. Lo único que tengo es gratitud.
1: Yo sé que le va a ir muy bien y lo vamos a extrañar. Yo sé que todos lo vamos a extrañar. Ahora sí.
2: Yo no soy capaz de decir mucho porque.
5: Ya anoche se despidió y todo. No,
4: serio, Uri.
5: Ay, pero y entonces.
2: Es que son muchas cosas.
5: Ojo que los oyentes están llorando también.
1: Sí, claro.
2: Es el zorro.
5: El zorro siempre fue un zorro, ¿qué?
2: El zorro amigo.
1: Consejero.
2: El zorro para mí fue muchas personas decían, usted está enamorada del zorro,
5: sí.
2: Y tal vez sí estaba enamorado, estoy enamorada de ese hombre que me entendió sin necesidad de tener una relación física o de que haya sido mi pareja,
5: que
2: entendió.
1: Molesta, mire, de hablar.
5: Que no nos enteramos.
2: Que al ser el la mamá y papá de su hogar, como lo soy yo, podía yo llamarle y decirle, ¿qué hago con Jesús? ¿Qué hago con Miguel? Ayúdame con esto. Necesito solucionar esto. Y siempre estuvo ahí. Nosotros hablábamos acá en la emisora de radio. Aquí hablábamos de los turnos, de lo que íbamos a hacer, de lo que íbamos a lograr. Pero una vez salíamos de acá, era él, mi amigo, ayudándome. El Señor me ayudó muchísimo en mis situaciones personales. Me dio una familia, su familia. Me acogió de muchas maneras en las que yo...
5: ¿Cómo es eso que la acogió de muchas maneras? No,
4: acogió, de acoger, de cariño, no coger. Okay.
2: A veces ni siquiera tenía que decirle nada para que él entendiera por lo que yo estaba pasando. Tal vez hay gente que no entienda y no vaya a entender por qué lo quiero tanto. Pero
0: yo también te quiero mucho,
5: amor. Bueno, pero lo despedimos.
0: Y esta amistad va a seguir, obviamente. Va a seguir con todos. Vamos
1: son sentimientos
0: amigos.
1: Encontrados, lo que yo decía ahorita.
2: Sí, porque me siento súper feliz de saber que lo que va a hacer allá lo va a edificar. Le va a edificar su familia, le va a ir muy bien. Me siento súper orgullosa. Pero también es como el egoísmo de uno. ¿Y ahora yo qué? O sea, se va él, ¿qué era el que tal cosa y tal cosa? Y
5: yo tengo solo una pregunta.
4: A ver, pregunta de Junífero. A ver, Junífero.
5: ¿Por qué cuando después yo no le...
1: ¡No! ¿Pero por qué? ¿A
0: Chicos, gracias. Para mí fue un placer hacer parte de Temprano es Más Bacano. Desde el día que llegué soñé con estar en esta mesa de trabajo junto a ustedes en Temprano es Más Bacano. Ese sueño lo hice realidad y soy feliz. Voy a hacer mis últimas 4 horas de radio en este momento. Quiero, bueno, de esta segunda temporada o en barra de la
6: operación. Es como La Casa de Papel.
7: Espera, directora, que yo soy hicieron una cosa seria.
6: Seria. Ah, doña Ela,
7: Sí, yo ya, porque de todas formas usted sabe que yo soy la parte humorística.
6: Sí.
7: ¿Yo quién tú estás? Pedía tan arrecha, zorro. Anoche hubo comida abundante, hubo cerveza.
1: Para eso.
7: Hoy, para esto, tú este fin de semana vamos a estar despidiendo.
6: Claro.
7: Igual, si quiere volver, yo me provoca hacer lo mismo. Igual
0: no vaya 15 días. Gracias. Yo quiero, obviamente, también agradecerle a cada uno de ustedes, pero mi gratitud con la directora también. Gracias por abrirme las puertas de la compañía. Gracias por dejarme apoyar, por dejarme aportar, por escucharme. Gracias por los regaños, porque también me regañó varias veces. Ella regaña.
7: Si usted era consentido, no venga a hablar bien también. Oiga, señora.
0: Gracias por los regaños, gracias por esos abrazos cuando los necesité. Gracias por esa mano amiga que solo usted y yo sabemos en muchas situaciones. Y Dios, en muchos momentos donde usted estuvo ahí, demostrándome que sí estaba para mí. Sabe que los voy a extrañar demasiado, que cuentan conmigo. Y bueno, que de verdad, o sea, de todo corazón, yo solo deseo éxito por montón para este equipo de trabajo, que cada uno de ustedes sea muy exitoso. Los voy a extrañar un montón.
5: O sea, usted quiere
0: los voy a escuchar desde la distancia.
5: O sea, usted quiere que estemos excitados a toda hora.
0: Los voy a escuchar desde la distancia y saben que cuentan también con un amigo imperfecto, porque soy un ser humano completamente imperfecto, pero cuenten conmigo siempre.
7: Que mande a hacerlo a ti, Lili, que ya no le hagamos llorar más.
0: Y listo, voy a hacer mis últimas horas de radio en la mañana.
1: Hasta
0: en esta temporada.
1: Hasta las 2 de la tarde, claro.
0: Sí,
1: él no sabía que iba hasta las 2.
0: Hasta las 2.
1: Hasta las 2.
0: Él no había eso. Tengo la agenda full de despedidas. ¿Por qué no me cogieron hace tantos años? Oigan, chicos, gracias. Quiero muchos reportes de mis olimpiquistas. Gracias, Leo. Gracias, Lisa. Gracias, Clau, directora, Juni. Gracias, Willy, que no está aquí presente en este momento, pero siempre le digo el compañero príncipe de la era cuaternaria. Le
5: pero igual la gente no ha nombrado, porque la gente ha dicho que a Lisa, que a Leo, que a Juni, pero que a la directora. No nombraron a Willy, no demate la cabeza.
0: El compañero de la era cuaternaria.
7: ¿Y a qué fue que no despidieron? ¡Ay, no!
0: Chicos, vamos a una pausa y ya regreso. Esto es Temprano, es Más Bacano.
1: Simoleta.

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0: Oiga, olimpiquistas, a ustedes también les pasa que cuando compran papel higiénico sienten que se acaba muy rápido todo el tiempo. 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

0: Una serenata más, mi amor, ¿y qué es? Si te mando flores a tu casa, tú caes. Aquí está el binomio de oro, son las 10 de la mañana, 14 minutos. 10:14, es viernes, fin de semana. ¿Qué estás haciendo?
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0: ¡Se metió! Aquí estoy, olimpiquistas, acompañándoles en esta mañana de viernes, fin de semana.
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0: Ustedes se conectan fácil a través del WhatsApp Olímpica 326-628-977. 326-628-977. Mis zorrazos empiezan a conectarse. Y mis mujeres hermosas, mamacitas.
1: Papacito.
0: Mamacitas.
1: Zorrito.
0: Dime, amor.
1: Somos todas tuyas.
0: Siempre van a ser mías, absolutamente mías.
1: Las mujeres escuchamos al DJ Zorro.
0: Me encanta que estén olimpiqueando, chicas. En esta mañana de viernes inicia el fin de semana en la emisora del primer lugar con mis olimpiquistas de corazón y no de presión.
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0: ¡Conductores, muchachos! ¡La buena, muchachos! Se les quiere gratis, ¿eh? ¡Gratis!
5: ¿Qué fue lo que hiciste, Torrito? ¿Qué fue lo que hiciste?
0: ¡Agüíciate, muchacho! ¡Agüíciate! 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
0: ¡Se metió! ¡Jesse Uribe! Con su amor de amantes. ¡Cumbia! ¡Cumbia! El hermanito del príncipe, diríamos, el hermanito del príncipe. ¡Jesse Uribe! 10 de la mañana, 16. 10 de la mañana, 16 minutos. ¡Ey! ¿Qué estás haciendo?
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0: ¡Se metió!
3: ¡No!
0: Fin de semana en la emisora del primer lugar.

0: versión está buenísima. La hace el Derdayan con Carlitos Rueda en el acordeón. El perro sin vergüenza. Ay, mi suegra me dijo un día, perro sin vergüenza, porque yo le enamoré a una de sus muchachitas. Son las 10 de la mañana, 24 minutos. 10:24. 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
0: 10:24. Oigan, chicos, tengo invitado a esta hora de la mañana en la cabina Olímpica 97.7. Nada más y nada menos que al gran Raúl Gasca del Circo de los Hermanos Gasca. Raúl, bienvenido, hermano. Qué nota tenerlo por aquí de nuevo.
4: ¿Qué pasa, amigos? Bueno, aquí andamos. Raúl Gasca los saluda a toda la gente de Bucaramanga, de sus alrededores. Bueno, noticias. Quiero que sepas que, bueno, ya como todo el mundo sabe, pasó esto del terremoto.
0: Sí.
4: Y bueno, no podíamos ser ajenos a no intentar poner un granito de arena. Y bueno, nos inventamos una boleta solidaria.
0: Yo los quiero felicitar por esa estrategia que hicieron, Raúl, porque sin duda alguna muestra que la familia Gasca es una familia demasiado solidaria con lo que ocurre en nuestro país.
4: Mira que cuando uno ve cosas así, de verdad que se te arruga el corazón. Y quiero que sepas algo, mucha gente a nosotros nos dio la mano también.
0: Ajá.
4: En pandemia, quiero que sepas que mucha gente... Nosotros hicimos una función virtual, yo no sé si te acordarás.
0: Sí, claro.
4: Pandemia. Y yo le dije a la gente, apoyen los circos, vayan, ayuden, porque de verdad fueron días muy difíciles. De la noche a la mañana se cerró la carpa y bueno, todos quedamos por ahí volando, toda la gente del circo, y mucha gente nos apoyó, fíjate, mucha gente, nos llevaban muchas cosas, mercados, carne, pollo, la gente ayudó bastante. Y obviamente que se te vienen estas cosas a la cabeza y digo, ¿qué podemos hacer? Vamos a hacer la boleta solidaria.
0: Entonces, buenísimo.
4: Mira que hoy, ahorita, en este momento, los papos, ¿sabes?
0: Los payasos.
4: Están yendo a la alcaldía con más de 2 toneladas de alimento.
0: ¡Epa, qué bacano! ¡Qué buena noticia!
4: 2 toneladas de alimento, mucho lo llevó el público.
0: Ajá.
4: Otro porcentaje, por decir así, lo pusimos nosotros también. Y nada, de verdad que qué bonito se siente ayudar, y estoy seguro que mucha gente pues va a estar muy feliz con eso, ¿no?
0: Yo cuando vi la campaña, yo dije, bueno, seguramente le van a bajar un poco a la boleta para que la gente pues se sume, pero no, es que realmente no le bajaron un poco a la boleta, le bajaron muchísimo, o sea, demasiado, el descuento es casi del 80%.
4: Mira que 20 mil pesitos nada más pagan, pero tienen que llevar un kilo de alimentos.
0: Un kilo de alimentos no perecederos,
4: y mucha gente...
0: Útiles de aseo también, Raúl.
4: También la gente está ahí, o sea, pueden llevar lo que quieran, okay. Pero mínimo es eso, ¿no? Mira que mucha gente ha llevado
0: mucho más, claro.
4: Y pues de verdad que qué bonito. Y bueno, hoy es el último día que vamos a hacer eso, la boleta solidaria, como le hemos llamado. Pago únicamente 20 mil pesitos más un kilo de alimentos o lo que quieras llevar.
0: Ajá.
4: Y nada, lo estamos haciendo como un centro de acopio en el circo también.
0: Sí.
4: Y bueno, como ya te dije, lo que se juntó antier y ayer, más de 2 toneladas de alimentos.
0: Buenísimo.
4: Y de verdad que qué bonito, ¿no? Y uno dice, bueno, ¿será que la gente se apoyará? No,
0: claro, es que la gente va y se divierte y además está apoyando a nuestros hermanos de Cali, de Pereira, de Manizales, del Chocó, a través del Circo Los Hermanos Gasca.
4: Y mira cómo es la vida, nosotros venimos de Manizales.
0: Vea.
4: Ahora, hace poco estábamos en Cali, hace poco estábamos en Pereira también.
0: Recorrieron esa zona.
4: Y mira que de verdad uno ve, por ejemplo, ahí en el centro de Pereira, donde está el McDonald's, uno ve eso y al lado se cayó un hotel, sí. Se cayeron cosas y uy, o sea, te toca, ¿me entiendes? Porque hace poquito estuviste ahí.
0: Es cierto.
4: Y es muy fuerte, y bueno, incluso conocidos mandan fotos de su apartamento destrozado, y de verdad que es bien fuerte.
0: Funcione, Raúl, para que la gente vaya y se agende de una y acompañen hoy.
4: Importantísimo. ¿Qué va a pasar? Hoy termina la boleta solidaria, pero a partir del sábado, domingo y lunes festivo,
0: ¿sí?
4: Seguimos al 2x1.
0: ¡Epa!
4: Para que nadie se lo pierda, Ahora sí ya nos vamos. Nos queda una semana, dos máximo, depende del apoyo del público. La gente siempre dice, es que ustedes se despiden más que el circo pobre, nunca se van, pero no es eso, es que la gente nos apoya.
1: Y nos, no deja que se vaya al circo, claro.
4: Pero aprovechen este fin de semana porque las boletas serán, bueno, si quiere ir hoy ya lo sabe.
1: 20,000 más el kilo de alimentos o mucho más.
4: Ya sábado, domingo y el día festivo, seguimos al 2x1 para que nadie se pierda el circo Hermanos Gas.
1: ¿Dos funciones?
4: Dos funciones, sábado, domingo y festivos, 4:30 y 7:30. Hoy la función es únicamente a las 7:30.
1: Perfecto. Muy bien, ahí lo saben, chicos. Hay que ir al circo de los Hermanos Gasca. Y hoy aprovechen Boleta Solidaria. Oiga, Raúl, gracias por estar en Olímpica. Usted sabe que esta es su casa, hermano. Aquí hemos hecho un match comercial creativo con ustedes, brutal.
4: Claro que sí. Nos seguimos viendo en las redes sociales, arroba Raúl Gasca, Instagram, TikTok.
1: ¿Para dónde van? Ya saben cuál es la próxima ciudad, ¿no?
4: Y es más, voy a poner ahorita para que se ganen algunas boletas.
1: ¡Eso!
4: En Instagram.
1: ¡Epa!
4: Arroba Raúl Gasca, ahí nos vemos para que se ganen boleticas también.
1: ¿Ya sabe cuál es la próxima ciudad o todavía no?
4: Ya
1: sabe. ¿Para dónde van?
4: No voy a decir, pero solo te voy a decir, no se atoche, mano.
1: ¡Ah! Ya lo sabe nuestra gente del norte de Santander. 10:30, Raúl Gasca hoy en Olímpica 97.7.

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2: Son las 10 de la mañana, 40 minutos. 10:40 en este viernes, fin de semana.
0: Muchos mensajes, tengo el celular lleno de mensajes, gracias a todos ustedes, ya voy a ir respondiéndoles en el Instagram, está lleno el Instagram, ahí estoy como arroba el zorro olímpica, ahí me pueden encontrar ustedes olimpiquistas en Instagram, arroba el zorro olímpica, para que estemos ahí conectaditos siempre, muchachos. Me voy para el WhatsApp, 326-628-9770. Hola, ¿qué estás haciendo?
6: Qué gusto haberte tenido en Olímpica Estéreo, se metió.
0: Gracias,
6: que hoy en el Día del Señor del Verano te deseo la mejor suerte del mundo, que
0: amén.
6: Dios te bendiga.
0: Amén.
6: Y que no te olvides de la emisora, un abrazo.
0: ¡Jamás! ¡Nunca me voy a olvidar! Siempre voy a ser olimpiquista, un verdadero olimpiquista. ¡Hola! ¿Qué estás haciendo?
7: En el nombre del Padre, del Hijo y del Espíritu Santo, amén. Padre Dios, en el silencio de esta mañana, te damos gracias.
0: Gracias, gracias, gracias, brother. Ve, ahí está mi olimpiconductor, el 391. Oiga, muchacho, ajuíciese, muchacho. Está bueno, papi, se le quiere mucho yo. Gracias, amén. Gracias, negrito. Mi gente del poder amarillo, los de Yellow Power, por aquí. Hola, ¿qué estás haciendo?
8: Hola, zorrito, ¿cómo estás? Bueno, te deseamos lo mejor.
0: Gracias.
8: Que Dios te bendiga. Gracias. Gracias, gracias por darnos tanto amor, por darnos esa alegría y porque por el lado tuyo fui muy feliz ganándome algo en Olímpico Estéreo. Dios te bendiga. Te deseo lo mejor.
0: Gracias.
8: Muchos éxitos. Triunfos.
0: Gracias, preciosa. Gracias, mi vida. Gracias.
9: ¿Y qué estoy haciendo yo escuchando Olímpica Estéreo? Se metió.
0: Van a tener zorrotus a mis mujeres olimpiquistas.
9: Oiga, me hicieron llorar con esa despedida, ¿no? Solo espero que los nuevos que lleguen no pongan músicas repetidas. Que no repitan las mismas canciones todos los días porque eso cansa.
0: Tranquila, preciosa. Por aquí, hola.
10: Buenos días, Olímpica. Olímpica es una emisora muy completa.
0: Así es.
10: Son muy importantes.
0: Así
10: mí, pero Adela, Leo.
0: Así es.
10: El príncipe.
0: Correcto.
10: Y pues sí, es una baja muy sensible, porque pues uno se acostumbra pues al zorrito en las tardes. Por lo menos yo soy uno que escucho Olímpica todo el día.
0: ¡Un zorrazo!
10: Y pues yo trato de participar en las tardes con el zorrito, los temas que pone la
0: cosa. Gracias, brother.
10: Y sí, hace falta. Parcero, que le vaya muy bien. Muchas bendiciones. Que mi Dios me lo bendiga, papá.
0: Gracias, Juli. Un abrazo, mi zorrazo. Y ajuíciese, ¿eh?
1: Ajuíciese, muchacho.
0: Hola.
11: ¿Qué estoy haciendo yo escuchando Olímpica Estéreo? Se metió. Ay, es para felicitar a mi nieta. A mi nieta Lía del Mar.
0: Ajá.
11: Heredia Rueda, que está cumpliendo hoy sus 5 hermosas años.
0: ¡Qué linda!
11: Me la bendiga, que la dejen de carne en la cuida y la protege.
0: ¡Amén, la preciosa! Claro que sí, preciosa, que así sea, que así sea. Hola.
12: Un saludo para Joel Sarabria, que cumplió años hace poco. Yo me hace el favor y me lo saluda ahí.
0: Con mucho gusto, preciosa. Hola.
13: ¿Qué estoy haciendo yo escuchando Olímpica? Un saludo muy especial para mi gran amigo William Amaya Vera, más conocido como Charrias, del barrio Oasis de Florida Blanca.
0: ¡No Oasis! ¡Un abrazo! Con muchísimo gusto, con muchísimo gusto. Con muchísimo gusto. A ver, por aquí, más olimpiquistas. Tengo muchos mensajes, ¿ah? Hola, ¿qué estás haciendo?
14: Zorrito, ¿qué estás haciendo? Escuchando Olímpica Estéreo. Nada, zorro, lo vamos a extrañar. Es esa voz ahí, en la mejor del mundo. Olímpica Estéreo. Nada, mi viejo, la buena.
2: La buena, muchacho.
14: Adelante, seguir con los proyectos y nada, pues, cuando toca, toca.
2: Es verdad.
14: Y si esta es la oportunidad de salir adelante y de crecer, hágale, papá, no le tenga miedo a nada.
2: Amén.
14: El único que está con uno y no le falla es mi Dios. Dios lo bendiga.
2: Gracias, Juliancho. Un abrazo, negrito. Zorrito, le deseo lo mejor del mundo para usted y su familia en este nuevo emprendimiento. Gracias, Sergio Calderón, desde San José de California. Un abrazo, brother. Es olimpiquista en la distancia.
15: Yo, escuchando Olímpica Estéreo,
2: te deseo,
15: señor Víctor Hugo Hernández, alias El Zorro, según usted es el caramelo de las mujeres. Oiga, ¿y ahora quién le voy a decir el caramelo de las mujeres si usted se va, mano? ¿Para dónde se va, mano? Bueno, que mi Dios lo bendiga.
2: Amén, gracias.
15: Si tiene un proyecto muy bueno, que mi Dios le cura con la sangre de Cristo su proyecto, mi hermano. Un abrazo, usted sabe que se le quiere de gratis,
2: padre. Yo lo sé.
15: Dios me lo bendiga, que me le vaya bien. Lo dice este fiel servidor de Olímpica Estéreo, oyente más antiguo de la emisora. Un abrazo, Zorrito.
2: Gracias, brother.
15: Lo quiero mucho. Usted sabe que lo vamos a extrañar, padre.
2: Yo también lo puedo extrañar
15: y
2: mucho.
15: Y ajuíciese, muchacho, ajuíciese.
2: Ajuíciate, bueno, muchacho, ajuíciate.

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0: 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Para conocer más sobre sus beneficios, nos acompaña Natalie Euse Quintero, coordinadora de mercadeo y comercial fidelización del HIC, quien nos ampliará la información sobre los beneficios de este plan, cómo acceder a sus servicios y a quiénes está dirigido. Bienvenida, Natalie. Además del acceso a especialistas, ¿qué otros beneficios reciben las personas que hacen parte de la membresía?
1: Bueno, nuestros miembros cuentan con múltiples beneficios que mejoran su experiencia de atención. Entre ellos se encuentra la prioridad en diferentes servicios médicos, el acceso a habitaciones individuales durante procesos de hospitalización, priorización de servicios como teleorientación, toma de muestras a domicilio, envío de medicamentos a domicilio. Todo esto está pensado para ofrecer una atención más cómoda, privada y pues centrada en las necesidades de cada persona.
0: Sabemos que también existen opciones para grupos familiares. ¿Cómo funciona esta modalidad y quiénes pueden acceder a ella?
1: Así es, la membresía HIC Plus ofrece planes familiares que permiten que varios integrantes de un mismo núcleo puedan disfrutar de estos beneficios. 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
0: Muchas gracias, Natalie, por acompañarnos hoy y compartir con nosotros esta información tan valiosa. 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

0: Son las 11 de la mañana, 26 minutos. 11:26, olimpiquistas. En este viernes, fin de semana, la emisora del primer lugar, Olímpica 97.7. Mis Olímpicos conductores, muchachos, rodando por la ciudad bonita. A esta hora ya casi del mediodía, olimpiqueando. Tengo muchos mensajes en el WhatsApp Olímpica, 320-6628-977, 320-6628-977. Todos los estoy leyendo con detenimiento. Muchas gracias por esas palabras que ustedes me entregan, chicos. Hola, ¿qué estás haciendo?
1: ¿Qué estoy haciendo yo? Yo escuchando Olímpica Estéreo, se metió. Este mensajito va para el full, para el berraco de Olímpica Estéreo, que es el zorrito. Zorrito, que Dios lo proteja.
0: Gracias, hermosa.
1: Que Dios
0: lo
1: bendiga. Sí, lloré mucho por una persona tan linda como es usted, que es con la gente. Muchas bendiciones, así como la doctora dijo, así como sale por la puerta grande, va a entrar otra vez por la puerta grande de la mejor, que es Olímpica Estéreo. Muchas bendiciones, que mi Dios lo proteja, que mi Dios lo bendiga y le dé mucha salud a usted y a sus hijos. Felicitaciones, Zorrito, por ser la persona tan linda en Olímpica.
0: Gracias, preciosa. Un besito gigante para ti, mi vida. Hola.
2: Mira, ¿qué estoy haciendo? Escuchando Olímpica Estéreo. Papi, papi, ¿cómo así? Aclárenmela. ¿Usted se va de la emisora?
0: ¡Ey, Chano 40, muchacho! El viejo Chano, conectado hasta ahora, olimpiqueando. Es olimpiquista de corazón y no de presión. Viejo Chano, un abrazo, Chanito. Se le quiere mucho, brother. Un abrazo para Chano, el evangelista Angarita, claro, el manatí sabanero. Conectado también a esta hora, reportándose, el evangelista Angarita, el manatí sabanero, escuchando Olímpica 97.7. Y para su esposa, Doña Orfe, que a esta hora está también conectada con Olímpica. Orfe, un abrazo para ti. Gracias por estar conectada con Olímpica. Pronta recuperación, Orfe. Para el manatí sabanero, el evangelista Angarita, se le quiere, brother, se le quiere.
3: Bueno, reportando sintonía, el Mao TV móvil 997. Solo queda decirle al propio Zorrito, de parte del Poder Amarillo de Bucaramanga, que Dios lo bendiga y que lo proteja por todo su caminar. Excelente locutor, excelente persona. Buen personaje. De parte del Poder Amarillo de Bucaramanga, Casis BGA, le deseamos un buen éxito en el nuevo camino y que Dios los bendiga. Yo, Zorrito.
0: Gracias, brother.
3: Que Dios los bendiga fuertemente de parte del Poder Amarillo Bucaramanga, Taxis PGA y el Mao TV móvil 997.
0: Gracias, Mao. Hey, hay que conducir con precaución, muchacho. Acuérdese, hay que conducir con precaución porque hay que llegar sanos y salvos a casa. Hola.
4: Un abracito. Y bailémonos por última vez nuestras cumbias pegaditas. Un abracito, te quiero mucho. Gracias por esas palabras de ánimo que me diste aquella vez. Y nada, ocupas un lugar muy importante en mi corazón y en el corazón de muchas personas. Dios te bendiga.
0: Gracias, hermosa.
5: Yo escuchando Olímpica de Meteo desde las carreteras de Europa. Zorro, los saludo, hermano. Soy camionero colombiano de la tierra Santander, Bucaramanga, Colombia. Me place saludarlo, mi hermanazo, y que mi Dios me lo llene de muchas bendiciones por donde quiera que vaya, en toda parte que vaya, a usted y a su familia, a sus hijos. Dios me lo bendiga. Yo escucho Olímpica Estéreo. Se metió.
0: Gracias, Edgar. Un abrazo, viejo Edgar, papi chulo. Ajuíciate.
6: Yo escuchando Olímpica Estéreo. Se metió. Ay, no, Zorrito, ¿qué pasó? ¿Cómo así que nos vas a abandonar? Te voy a extrañar mucho, Zorrito. Ojalá vuelvas. Que Dios te bendiga. Que te vaya muy bien en lo que emprendas. Y que ojalá vuelvas a Olímpica muy pronto.
0: Gracias,
6: Dios,
0: preciosa.
6: Dios te bendiga, Zorrito.
0: Gracias, amor. Oiga, vayan, me siguen en el Instagram, arroba olímpica, el zorro olímpica, así me encuentran, arroba el zorro olímpica en Instagram.
7: Buenos días, olímpica, Zorrito, pues me quedará con esa despedida, pues, no, un poco nos tenga que nos va, pero bueno, esas son cosas que les llegan a uno, que tiene que aprovecharlas y se ve para adelante, que Dios te bendiga en este nuevo futuro que te viene, para ti, para tus hijos, se le quiere, se le va a extrañar. escuchar. Que Dios lo bendiga, Jesús.
0: ¡Gracias, preciosa!
8: Muy buenos días, zorro. Yo escucho Olímpica Estéreo, se metió. Zorrito, ¿cómo va a hacer con todas las que son suyas ahora?
0: Papi, me la llevo. Siendo, ¿no? me la llevo.
7: Hola, buenos días, Olímpica Estéreo. Bueno, zorrito, que le vaya bien, donde vaya a ir, no sé para dónde va. No sé por qué nos dejan. ¿Para cuál otra emisora se va o qué? Olímpica Estéreo, se metió.
0: Gracias, preciosa, un besito para ti. Son las 11:32 minutos. El Charlie, el patrón, tuyo y nada más.

0: Aventurero, así se llama esta canción que nos dejó Jason Jiménez, que hoy está en el cielo. Uy, Jason Jiménez me regaló a mí como 4,000 seguidores en Instagram con el Sinvergüenza de Jason Jiménez. Desde el cielo, Jason Jiménez, son las 11:37. 11:37. ¿Qué estás haciendo, Leandro?
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0: ¿Usted resuelve o no resuelve? ¡Ey, mis amigos tenderos, muchachos!
3: Hoy vamos a estar
0: Abrazo para mis amigos tenderos olimpiquistas en la tienda de la esquina, esta Olímpica 97.7. Mis amigos ferreteros, mis amigos de las fábricas de confección, de las fábricas de calzado, los emprendedores olimpiquistas. Para todos los emprendedores olimpiquistas, un abrazo gigante. Los quiero mucho a mis emprendedores olimpiquistas. Para todas las mujeres hermosas que trabajan en la casa, el trabajo más fuerte, ser amas de casa, ser mamás. Un abrazo para todas ellas. Son olimpiquistas de corazón y no de presión, mamacitas, y además todas son mías.
4: Zorrito, somos todas tuyas.
0: Por siempre, forever and ever, son mías, mías, mías.
4: Zorro, dame caramelo.
0: ¡Y pa!
4: Al aire, Víctor Hernández, el DJ Zorro.
0: ¡Hola!
5: Hola, Zorrito, yo estoy escuchando Olímpica Estéreo Sinfonía, reportando sintonía del Centro Bucaramanga. Zorrito, te deseo muchas bendiciones, que mi Dios me lo cuide y cuide mucho a sus hijos, a su familia. Muchas, muchas bendiciones, porque usted se lo merece, Zorrito. Muchas gracias por toda esa sintonía que nos dio, esa energía, esa alegría que nos daba. Gracias, Zorrito, vamos a extrañar muchísimo. Que mi Dios me lo bendiga siempre. Y lo único que le puedo desear es demasiadas bendiciones. Muchas bendiciones para usted y su familia. Que estoy haciendo yo escuchando Olímpica Estéreo. Se metió.
0: Gracias, preciosa. Por aquí, hola. ¿Qué estás haciendo?
6: Hola, ¿qué estoy haciendo yo? Escuchando Olímpica Estéreo. Se metió. Ay, Zorrito, qué pesar me da. Mucha tristeza que se vaya el programa, es un locutor muy chévere, muy divertido, muy alegre, le transmite a uno esa chispa de felicidad, de buena energía. Y que le vaya muy bien para donde se va a ir, no sé por qué se va el programa tampoco, pero bueno, le deseo lo mejor de lo mejor. Que Dios siempre me lo acompañe, me lo proteja y que se le cumplan todos sus nuevos proyectos que tiene en mente. Bendiciones.
0: Gracias, preciosa. Un besito.
7: Yo escuchando Olímpica Estéreo se metió. Hola, Zorrito, buenos días.
0: Días, hermosa.
7: Para desearte lo mejor del mundo, Zorrito. Que Dios te siga bendiciendo y que tengas muchos éxitos. Te lo deseo de corazón. Que
0: gracias.
7: Dios te siga bendiciendo. Un abracito y que te vaya súper y que vuelvas.
0: Gracias. Gracias, preciosa, un besito para ti.
8: Hey, Víctor, mi hermano. Triste, triste, hermano. Estás un gran amigo, un gran profesional, una gran persona. Excelente, hermano. Duele, duele su salida, no pega, hermano. Deja un gran hueco. Deja un gran hueco en la ciudad, en la emisora, hermano, no pega. Bueno, todos son ciclos, hermano. Pero lo bueno es que se puede por la puerta grande, hermano. Y créame que deja en Bucaramanga a muchos, a muchas personas que lo escuchan, que lo quieren, que lo aprecian. Y yo no comparto ese pensamiento suyo de que todos son importantes, todos son, no, hermano. Usted es el que mueve la emisora y punto final. Dejémoslo de vaina. Usted es el que mueve la emisora. Usted y Leo. Bueno, Dios lo bendiga en ese nuevo camino. Dios lo bendiga en ese nuevo camino, hermano. Fuerte abrazo, muchas bendiciones. Mamita María, lo suyo con su manto sagrado también. Que te dice, hermano. Usted es una persona que está hecha para eso, hermano. Su forma de ser, su iniciativa. Usted es una persona que triunfa en todo lado, hermano. Como el gato, usted cae parado en donde sea, hermano. Ajuíciate. ¡Mírala! ¿Qué otra? Bueno, se me van ahí, hermano. Es una tristeza, hermano, pero fuerte abrazo, mi amigo. Mi bro. Chao, Zorrito y hermano, y Bucaramanga, usted sabe que es mi tierra primero que todo, y Olímpica Bucaramanga, hermano, siempre estará para ustedes, sus zorritos, sus zorritos, estaremos siempre pensándolo, y ojalá que haya una persona con mejor nivel que usted para preparar la emisora.
0: ¡Amén, mis zorrazos! ¡Hola!
9: Oiga, Zorrito, señor Víctor Tocayo, ¿no?
0: ¿Qué pasa, Tocayo?
9: Zorrito, ¿por qué no trabajan ambos lados? Suerte, mijito, suerte.
0: Voy a hacerle un remoto a la directora, le voy a decir. Hola, ¿qué estás haciendo?
10: Buenos días, Olímpica Estéreo. Se me dio.
3: para desearle al zorrito muchos éxitos y felicidades donde quiera que vaya, que sea muy bien aceptado y que papito Dios lo bendiga y lo guarde. Y muchísimas gracias por toda su programación, porque fue muy, muy bonita su programación, su energía y todo lo chévere que tiene. De verdad que muchas gracias y siempre se le recordará, porque fue muy, muy, muy buena su programación.
0: Gracias, hermosa. Besito
3: Dios
0: para ti.
3: Lo bendiga y mamita María lo protege.
0: Oigan, tengo muchos mensajes, ¿no? Claramente no voy a alcanzar a pasar todos esos mensajes al aire, pero les prometo que los voy a escuchar todos antes de irme. 11:42 minutos. Voy a cerrar esta hora con esto que hace el Capo. Lo más reciente del Capo. Esto se llama Reina en Olímpica.
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0: especial Diomedes Rafa, Rafa Diomedes, Diomedes Rafael Orozco, Rafael Orozco Diomedes Díaz. 12-7. Yo soy Víctor Hernández, el DJ Zorro. Voy a acompañarlos hasta la una de la tarde hoy. Viernes, fin de semana. Compartiendo lo mejor del vallenato para ustedes en la emisora del primer lugar olímpica. ¡Hola! ¿Qué estás haciendo?
1: Zorrito, Zorrito, acá desde Pakistán, fieles oyentes. Zorrito, este es uno de los muchos y muchos éxitos que va a tener en su vida.
0: ¡Gracias!
1: Porque personas como usted se merecen eso y lo mejor, donde vayan. Solamente con Dios en su corazón, con su forma de ser, su actitud y esa personalidad que transmite, va a recopilar muchos y muchos éxitos. Le deseamos lo mejor donde quiere que llegue.
0: Gracias, hermano.
1: Gracias, gracias por habernos hecho la vida alegre, amena, todos los momentos. Acá desde Zipaquirá, se le quiere mucho, a donde vaya se le seguirá, mejor dicho. Muchas gracias, solamente agradecimiento, Zorrito.
0: Gracias, brother, gracias. Hola, ¿qué estás haciendo?
2: Muy buenos días, señores Olímpica Estéreo. Para felicitar en el día de hoy, en su cumpleaños, a Sebastián Malbueno, de parte de toda la familia Cisa Carreño, que lo queremos mucho, que siga cumpliendo muchos años más.
0: ¡Sebastián Balbuena! ¡Felicitaciones, Sebas!
3: Hola, Zorrito. ¿Cómo
0: Selena?
3: Zorrito, yo escucho Olímpica.
0: Va a extrañar a mi Selena.
3: Se metió. Uy, Zorrito, se nos va de vacaciones. No, no, no, Zorrito nos va a hacer mucha falta, Zorrito, porque usted nos alegra la mañana, el día, la tarde, y siempre estamos con usted en la emisora. Y ojalá que vuelva, Zorrito, no le olvide la vuelta, yo, Zorrito.
0: Gracias, preciosa, mi Selena hermosa.
4: Buenos días, Olímpica Estéreo, la emisora más escuchada en Bucaramanga. Hoy quiero expresarle a el Zorro Víctor Hugo Hernández, mi hijada, muchas bendiciones, mucha suerte. Tiene todo el apoyo de su familia, de sus amigos, para iniciar una nueva historia de vida junto con todos sus hijos y su familia. Van a venir cosas muy bonitas porque eres un hombre maravilloso, excelente padre y excelente hijo. Y un amigo incondicional. Hemos aprendido demasiadas cosas a su lado, pero sobre todo ese amor de familia que nunca ha dejado que se pierda. Tienes demasiadas cualidades. De pronto vas a tener de pronto muchos errores, pero por ahora no los podemos ver. No los hemos querido ver y no los queremos ver porque tienes muchas cosas más bonitas. Entonces, son muchas cosas hermosas que van a llegar a tu vida, ¿no? Vas a estar rodeado de gente, compañeros nuevos, pero fíjate cómo te fue bien en Olímpica. Todos los compañeros que se llevan su corazón, con ese amor y ese respeto con que lo han tratado y le han demostrado todo ese cariño. Los oyentes también, expresando ese amor y esa gratitud por todas las cosas hechas. Entonces, amor, lo que te espera son cosas muy bonitas y yo sé que pronto volverás y van a estar esperándolos. Todos los oyentes lo van a esperar, y tus compañeros de trabajo. Si es la vida, que tú vuelvas a la radio, vas a

0: diferente. Pero por ahora vas a emprender otra cosa que también le gusta mucho, ¿no? Entonces, mucha suerte, muchas bendiciones y que Dios lo acompañe. Te quiero mucho.
1: ¡Gracias! Tengo muchos audios, ¿ah? Muchos audios que ustedes me comparten. 12:11 minutos. Hola.
2: Hola, Zorrito. Yo escuchando Olímpica Estéreo se metió. Zorrito, te deseo lo mejor, la verdad, de todo corazón, lo mejor en su nuevo laboral, en su nueva etapa que va a empezar en su vida. Que Dios me lo bendiga y el Espíritu Santo me lo acompañe, vaya para donde vaya. Llegue donde llegue, esté donde esté, de verdad, Zorrito, le deseo muchísimos éxitos de todo corazón, porque se lo merece, perrito mío. Porque la verdad, Zorrito, usted fue un buen locutor ahí en Olímpica, nos hizo reír, su música y... a juicio ese Zorrito, Dios te bendiga. Bueno, no digo nada más que tú que llores, pero bueno, sí. Normal.
1: Gracias, preciosa. Oiga,
2: oiga,
1: no se ha comunicado mi paisa. ¿Qué será de la vida de mi paisa? Ay, no, Zorrito, usted no me pone la quemona, Zorro. ¿Dónde estará mi paisa? ¿Dónde estará mi paisa? Ya cuando sepa, ya me fui. Ya la paisa no va a aparecer.
0: Zorrito, buenas tardes. ¿Qué estoy haciendo? Estoy escuchando Olímpica Estéreo, se metió. Zorrito, una cosita, regálenme una canción de Dionisia, se llama Sueños y Vivencias, hágame el favor.
1: Con mucho gusto. Gracias. Con mucho gusto, preciosa.
3: ¿Qué estoy haciendo? Yo escuchando Olímpica Estéreo, se metió. Uy, no me diga, Zorrito. No me diga que usted se va de Olímpica Estéreo. Pero bueno, hermano. Yo le voy a desear mucha suerte.
1: Gracias.
3: Y que le vaya muy bien en su nuevo trabajo. Que allá no lo van a recibir lo mismo que si aquí en Olímpica Estéreo. Esto es malo por seguro. En Olímpica Estéreo lo recibimos con los brazos abiertos.
1: Amén.
3: Oye, ánimo, Zorrito.
1: Gracias, brother. Se le quiere.
4: ¿Qué estoy haciendo yo? Yo escuchando Olímpica Estéreo porque me pone todo, lo demás es pura copia. Zorrito, Zorrito, feliz cumpleaños, Zorrito. Señor, lo guarde y lo bendiga, el mejor locutor con el señor Willy Santamaría. Los mejores locutores de Colombia. Olímpica se metió.
1: ¿Qué le digo yo a este zorrazo, ah? ¡Ay, muchacho!
0: Buenos días, señores de Olímpica, yo escuchando Olímpica Estéreo. Al Zorrito le deseo para donde se vaya mucha suerte, que Dios lo bendiga por ser un buen locutor. No va a hacer falta porque está el programa muy bonito que presentas tú.
1: Gracias.
0: Te vamos a extrañar. Entonces te deseo lo mejor, que le vaya bien donde quiera que vaya.
1: Amén.
0: Que
1: gracias.
0: Que Dios lo bendiga y le den muchísima salud.
1: Gracias, preciosa. 12:14, una del cacique, una de Rafa.
5: Sí, escucha.

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0: Si sí, me vas a dejar, déjame.
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0: El cacique Víctor Hernández Heno. Viernoski Olímpica. Oye, viernes, muchachos.

0: Viernoscio Olímpica. Aquí estoy acompañándoles hasta la una de la tarde con lo mejor del vallenato, una del cacique, una de Rafael Orozco en los Vallenatos Olímpica.
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0: Hola, ¿qué estás haciendo?
2: Hola, Zorrito, buenos días.
0: ¿A mi amor?
2: Que el Padre Celestial te siga bendiciendo, mamita María, te sigan protegiendo, te libres de todo mal y peligro. Y que ese nuevo proyecto que tienes junto con tu familia salga todo súper, súper, mil y mil bendiciones. Se te va a extrañar mucho.
0: Gracias.
2: Un fuerte abrazo.
0: Yo también lo voy a extrañar mucho, no saben cómo me hace feliz escuchar tantos mensajes de ustedes, olimpiquistas, y saber que ese cariño que les entregué es completamente retribuido de parte de ustedes. Eso me llena el corazón de una manera increíble.
3: Hola, Zorrito, Dios lo bendiga y lo guarde. Lástima que se nos vaya, Zorrito. Porque ya lo que estoy escuchando hace como 5 años, ya se nos han ido 3. Que Dios lo bendiga y lo guarde donde quiera que vaya.
0: Gracias, hermosa. Oigan, síganme en el Instagram, arroba el zorro olímpica, los espero por allí, arroba el zorro olímpica es el Instagram, para que estemos conectaditos, chicos, para que no nos perdamos mucho.
4: Hola, Zorrito, buenos días. Yo escucho Olímpica estereosamente y estoy sintonizando Olímpica de Manuela Beltrán.
0: Ah, ya, ya había pasado el de ella. Hola.
5: ¿Qué estoy haciendo yo escuchando Olímpica estereosamente? Mi querido Zorrito,
0: mi vida.
5: Un fuerte abracito, Dios te bendiga en tu nuevo emprendimiento.
0: Amén.
5: Con tu hermosa familia.
0: Amén.
5: Gracias por todas las alegrías, por todo lo que nos diste, y te deseo lo mejor, Zorrito.
0: Gracias.
5: Que te vaya bien, que Dios te acompañe. Y si tú tomaste esas decisiones, porque es lo mejor para ti y para tu familia.
0: Fue difícil, pero sí.
5: Un fuerte abracito. Y te vamos a extrañar.
0: Yo también.
5: Vamos a extrañar, mi Zorrito, pero que todo sea lo mejor para ti. No podemos ser egoístas, porque tú también tienes derecho de surgir, de salir adelante.
0: Amén.
5: Un
0: gracias.
5: Ratito, Zorrito. Dios te guarde, Dios te bendiga, Dios te ilumine en tu nueva vida.
0: Gracias, Juanita. Besito preciosa, yo también lo voy a extrañar mucho, mucho, mucho, mucho.
6: Buenos días, yo escuchando.
0: Oiga, ojalá haya 3.0, no, nunca se imagina.
6: Y Casterio se metió habla con Roque por tanto semana, un fiel oyente, al señor Víctor Hugo Hernández, más conocido como el Zorro, dándole las gracias por ser parte olímpica y bueno, por regalarnos un rato de alegría. Entonces lo deseamos que por donde vaya, por donde estén los proyectos que tenga, todo le salga bonito. Que la bendición de Dios lo acompañe. Y
0: gracias.
6: Olímpica, seguir siendo olimpiquista de corazón
0: y no de presión. ¡Eso!
6: De los ojos. ¡Ajuíciate!
0: ¡Ajuíciate, muchacho! Son las 12:32 minutos. 12:32. Ustedes siguen olimpiqueando en este mediodía del viernes. En la emisora del primer lugar, Olímpica 97.7. La canción que le encanta al amorcito. ¡Eddie Leonor! ¡Canta, preciosa, canta!
1: ¡Al medio!

nos queda más que agradecerles a todos ustedes, mis olimpiquistas, por haberme acompañado en este camino. Gracias por dejarme entrar en su corazón, en su casa, en su mente, en su negocio, en su taxi, en su carro. A todos los barrios donde estuvimos, gracias, gracias, gracias. Los llevo en el alma, siempre voy a estar eternamente agradecido por ese cariño que ustedes me entregaron. Espero que sigan siendo verdaderos olimpiquistas, ¿eh? Que sigan conectados siempre a la emisora del primer lugar, Olímpica 97.

0: que saquen siempre los baffles. Que Olímpica 97.7 pone la música. A mis olímpicos conductores, gracias muchachos. ¡Olímpica! ¡Ey, ajuíciense muchachos! ¡Ajuíciate muchachos! ¡Ajuíciate! A mis mujeres hermosas, mamacitas.
1: Pasito.
0: Masitas.
1: Zorrito, somos todas tuyas.
0: Siempre van a ser mías, siempre, siempre, siempre. Mis mujeres hermosas van a estar ahí conectadas siempre.
1: Las mujeres escuchamos al DJ Zorro.
0: Espero que sigan conectados a la emisora del primer lugar, que nunca se vayan a despegar de Olímpica y que sean olimpiquistas de corazón y no de presión.
2: ¡Olimpiquista de corazón! ¡No de presión!
0: La vida lo pone a uno muchas veces a tomar decisiones. Para usted recibir algo tiene que soltar otra cosa. Y así fue mi decisión. Me voy feliz, me voy contento, agradecido con la directora, agradecido con la gerente de la empresa, con mis compañeros de trabajo. Me voy contento y espero que así me recuerden ustedes siempre también, mis zorrazos del alma. 12:48, voy a cerrar con esta canción que hace el cacique. ¡Mi muchacho!
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0: Oiga, síganme en el Instagram, arroba el zorro olímpica. Ahí síganme, en Instagram, arroba el zorro olímpica. Chao, chao, chao, los quiero. Los adoro, mis zorrazos y mis mujeres hermosas.

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1: 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Y si está frío, se lo calientan, se lo calientan.
2: ¡Con mucho gusto!

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1: Buenas noches.

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0: ¡Ey, qué pasa, Bucaramanga! Ya son las 2 de la tarde, 18 minutos. El tiempo pasa rápido, papi. El tiempo está pasando rápido. ¿Qué pasa, mi gente?
1: Es Olímpica Estadio.
0: ¿Cómo está, mi garrotero, mi garrotero?
1: Esta es Olímpica Estadio.
0: Venga, mi gente dulce.
1: Florida Blanca es Olímpica Estadio.
2: ¡Se metió!
0: Mi gente.
1: Lebrija es Olímpica Estadio.
0: Lebrijor, que no es lo mismo, papá. Lebrijor, que no es lo mismo. Y mi gente.
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2: ¡Se metió!
0: La dirección y programación de nuestra directora Claudia Pagotti. Yo soy DJ Leo. Voy a estar con ustedes el resto de la tarde programando buena música. Esta vez es una de estas, papi. No le han pagado, no le han pagado. Bueno, a nosotros tampoco, pero ahí a nosotros nos fían. Una fiadita, hey Luma, una fiadita, una rondita, casual, casual. Desde ya voy a habilitar nuestro WhatsApp 320-6628-977. 320-6628-977. Porque Olímpica te apoya, pero hable a ver, hermano.
3: Yo te apoyo,
4: pero hable a ver, hermano.
0: Mira, aguanta como 100 lucas hoy, ¿verdad que sí? Aguanta 100 luquitas para que se vaya y se tome una fría mientras que le pagan. Aguanta que Olímpica le entregue
3: 100 mil. 100 mil.

0: Vamos, que a esta hora están laborando los amigos del Poder Amarillo, los guardas de seguridad, las amas de casa, los que están en el supermercado, micromercados, los que están en diferentes lugares de Bucaramanga y su área metropolitana, los que están trabajando en construcción, papi. Ya a esta hora ustedes por obligación tienen que haberse tomado ya 5 bolas. Obrero de construcción, maestro de construcción, que se respete, a esta hora ya tiene que tener 5 bolitas. Si no lleva 5 bolas a lo que va corrido el día, me decepcionaste, papi, como maestro de construcción. ¿Usted se da cuenta que el maestro de construcción es el viernes? ¿Para que esa casa le quede bonita, papi? Dele una pola a ese maestro de construcción y vea cómo le pone. Le pone todo el encanto a esa vaina. Le pone encanto. ¿Qué pasa con mis amigos del Poder Amarillo? Me están enviando por ahí imágenes, papi, ey. Para la tarifa, papi, envíame nota de voz. La tarifa, llevas la tarifa que debes en la tienda, que le debes a la vecina, que te hace falta para el recibo de la luz, el agua, el teléfono, el internet, qué sé yo, para sacar a la novia, a la moza, a la amiga, a la amante, al que sea, papi. Envíame nomás, no te debo, papito, no te debo. Aquí solo no te debo. Hoy estoy débil de la garganta, hoy no quiero leer ningún mensaje. Quiero escuchar únicamente a nota de voz. Yo escuchando Olímpica Estero se metió. Me cuentan el por qué hay que darle las 100 luquitas ahí de una. ¿Por qué merecen las 100 luquitas? Nos montamos en esta nave, la nave más importante de la radio en Colombia, que se llama
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0: Y como diría por ahí,
1: fría.
0: ¡Luisano! Sonaron y no me di cuenta, papi. Ahora en acá, ¿qué estás haciendo?
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0: Oye, yo no sé qué es lo que quiere el sol de uno, ¿ah? ¿Eh? Yo la verdad no sé qué es lo que quiere el sol de mí. O sea, si lo que quiere es que me tome una fría. O sea, y yo lo hago, pero no haga tanto sol, no haga tanto calor. Son las 2 de la tarde, 26 minutos, 2 de la tarde, 26. Y a esta hora me voy para las calles. Dime, dime, si no. Me voy para las calles, papá, con la emisora del primer lugar. En las calles está mi compañera Lisa Marie. Lisa, mamacita.
1: Oh, papacita. Ay, qué rico. ¿Qué hubo, pues, amor? ¿Qué ha pasado, nene?
0: Ah, no, no, no es Lisa, no es Lisa.
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0: Por encima de todo.

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0: con el Kamikaze.
1: Algo de buena salsa a esta hora de la tarde, 2 de la tarde, 42 minutos. Oiga, saludito para el viejo José Luis, en el barrio Porvenir. Al viejo Blancho, a Vladimir a esta hora escuchando Olímpica. Comisión en el primer lugar, Olímpica 97.7. Nuestra gente de la isla Centro Comercial. Porque me dicen, Leito, hágame un favor, salúdeme a Doña Ninfa y a Blanquita en la vereda Boquerón, vía San Gil. Saludito para ellas, gracias por estar escuchando la emisora del primer lugar. Gracias por estar escuchando Olímpica.

0: ustedes, oyentes que están enviando mensajes a través de nuestro WhatsApp, por acá, ¿qué están haciendo?
1: Hola, Lito. Hola. Reportar sintonía en el centro de Bucaramanga. ¿Qué estoy haciendo yo? Escuchando Olímpica Estéreo. ¿Qué metió?
0: El centímetro de Bucaramanga. ¿Cómo está el centro de Bucaramanga? Imagínese eso, el tan lindo que están haciendo en estos momentos en Girón también, ¿no? Ay, papá, y esos trancones deliciosos en Bucaramanga, ¿qué están haciendo?
2: Yo escucho Olímpica Estéreo, se metió. Yo quiero...
0: ¿Qué quieres, mi amor?
2: 100 mil pesos, okay, para pagar el recibo.
0: ¿De qué?
2: De la luz, por la favor. Luz. El recibo de la luz que me llegó por 100 mil.
0: Ah, justo 100 mil.
2: Gracias.
0: O sea, llegó por 100 mil. El recibo de la luz, sabía que Olímpica estaba entregándote de 100 mil. Y entonces dijo, no, voy a llegar por 100 mil. Ni 101 mil pesos, ni 99.900. No, 100 mil. Me gusta, me gusta. Más oyentes a través de nuestro WhatsApp, ¿por qué está haciendo?
3: Claro, yo, escuchando Olímpica Estéreo, se metió, papi.
0: ¿Qué pasa?
3: ¿Para qué la 100 luquita? Tuve carro 3 días en el taller.
0: Papi, es más lo que dura en el taller.
3: Ave María, de la tienda debo 66 mil pesitos.
0: De pura pola.
3: Ya hoy comencé, ya echamos gas, comenzamos a laborar, pero estoy endeudado, papi. Olímpica se metió.
0: Bueno, me gusta cuando envían notas de voz escuchando Olímpica Estéreo, se metió por acá. ¿Qué estás haciendo?
4: Escuchando Olímpica Estéreo desde aquí de Lebrija. Que para qué quiero el billete de 100 mil para irme con una veneca de pelear. Y que escuchando Olímpica Estéreo, se metió.
0: Ah, hombre, sincero. En la vida uno tiene que ser sincero. Hey, Leito, quiero esos 100 mil para salir con una negra. Ahí vamos a pelear. Oh, Leito, quiero esos 100 mil porque quiero tomarme hoy una fría. Un hombre sincero. Este man va ganando por acá. ¿Qué estás haciendo?
2: ¿Qué estoy haciendo yo escuchando Olímpica Estéreo? Se metió, Leito. Yo
0: dime.
2: Quiero 100 luquitas.
0: ¿Para qué?
2: Para tomarme un guarito. Estoy triste, ¿sí? Porque se fue el zorrito.
0: ¿Sí?
2: La verdad que usted todavía no se ha ido. Que siga ahí bastante tiempo con nosotros, alegrándonos las días, la mañana, las tardes.
0: ¿Sí ve? ¿Sí ve que hay mujeres berracas que dicen las cosas como son? Lástima que tenga de esposo, mi amor. Si no, estaría pasándole hoja de vida yo por acá. ¿Qué estás haciendo?
3: Estoy haciendo yo, escuchando Olímpica Estéreo. Se metió. Y camellando, mi hermano, camellando con el corazón tanto arrugado por la situación del país.
0: Sí, señor.
3: Tanta gente que lo perdió todo, por tanta gente que está devastada, que perdieron familia, hijos, padres, hermanos, viviendas, gente que lo perdió todo. ¿Por qué quisiera ganarme los 100 mil pesitos?
0: ¿Para qué?
3: Porque si me lo gano, van en donación para ayudar un poquito a mitigar el sufrimiento de muchos en Colombia, muchos damnificados. Iría como nación para la gente víctima de esta catástrofe.
0: Además, voy a coger esos 100 mil pesos, papi, voy a ir a hacer mercado y lo voy a poner ahí a nombre tuyo, ya. Para que no digas nada, para que no digas nada.
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0: reciente, los dos carnales. De todas y de nadie se llama esta canción. Lo más reciente, lo escuchas.
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0: en la emisora del primer lugar Olímpica 97.7. Y nos vamos para las calles, papá, para las calles.
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0: ¡Lisa!
4: Ahorita que dijiste, papacito, ahorita que dijiste que nos vamos para las calles, me acordé de Adela. No, vayamos a las calles.
0: ¿Estás serio, hombre?
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0: Ahí está mi compañera Lisa Marín.
6: Así que bótese de una. Averigüe su carro, su vehículo, salga estrenando, papi.
0: Quinceañado, ya hoy está quinceañado. Y tómese una de estas.

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0: está haciéndose como para una
1: fría.
0: Oyente, rápidamente, antes de irme con mi compañera Lisa Marie, por acá, oyente, ¿qué estás haciendo?
2: Buenas tardes, Leite.
0: ¿Qué más?
2: Olímpica Cero se metió. Parce, pues hacer un comentario, Olímpica Cero tiene un buen equipo de trabajo.
0: Claro, mira ahí.
2: Pero Lisa Marie y sus personajes, el príncipe, el puma, usted, parcero, y pues la baja sensible que tuvimos que fue el zorro, pero parce, todo obra para bien. Y pues no se vaya a ir usted, ¿no?
0: Es que hoy me voy con de las niñas, las cariñosas.
2: No, aquí sintonizado, papi, sintonizado como siempre, como todos los días, aquí trabajando, volteando.
0: Ok, ok, esa es la actitud, papi.
2: Y a ver si me puedo ganar las 100 barritas.
0: Okay, bien.
2: Dejo por ahí el recibo, el internet, entonces, para ver si me puede colaborar con eso, Leito.
0: Recibo el internet.
2: Dios me lo bendiga.
0: Papi, ahorita por internet no hay nada bueno que ver, papi, mejor que usted se quede sin internet. Ese internet lo que muestra. No, no mentira, mi hermano, ya lo registro, papá, ya lo registro. Olímpica, escucha. ¿Por acá qué estás haciendo?
3: ¿Qué me encuentro haciendo? Yo, escuchando.
0: ¿Qué pasó?
3: Olímpica Estéreo se metió. Hola, Leito, buenas tardes, mi hermano.
0: ¿Qué pasa, mi pez?
3: Reportando sintonía aquí desde Tenerife, España, papá. Quería dar un saludo a mi hermanito William Castellanos Álvarez y al maestro Orlando Castellanos, mijo, ahí en Levillor, papá. Yo veré, mi hermano, ¿cómo estamos? Por aquí, hermano, escuchando la emisora, papá, y sintiéndonos en la tiernita. Bueno, mijo, un saludo, gracias.
0: Oiga, saludos para mi gente, Lebrillor presente.
4: Lebrija es Olímpica Estéreo.
0: Saludito para mi gente de Lebrija. Por acá, ¿qué estaba haciendo, Jorgito, mi hermano?
5: Yo escuchando Olímpica, se metió Zorrito, 100 barras para celebrarle el cumpleaños a William Amaya.
0: Por acá, más oyente.
6: Yo escucho Olímpica Estéreo, se metió. Leito, quiero esos 100,000.
0: Ok.
6: Para tomarme unas polas.
0: Este es de los míos.
6: Unas bolitas nomás, ahí, para eso me quedo 100,000.
0: Este man es de los míos, Javi. Este man es. 3 de la tarde, 21 minutos, y a esta hora me voy para las calles. Bueno, mi compañera Lisa Marín, Lisa, que cántelo, cántelo. Yo quiero que Lisa lo cante. ¿Cómo dice Lisa? No.
7: Leo lo baila. Estoy con una
0: ¿Con quién?
7: De la parte comercial de Kia.
0: ¿Sí?
7: Que te va a encantar el nombre, se llama Laura.
0: Por Dios, Laura. Laura.
7: Estoy con Laura.
0: No me digo,
7: saluda a Leo que te está escuchando. Hola, muy buenas tardes, Leo.
0: Hola, Laura, ¿cómo estás? ¿Tú eres de las Laura bien o de las Laura mal?
7: Ella es de las buenas.
0: Ah, bueno, entonces sí, Laurita, ¿cómo estás? ¿Cómo vas?
7: Bien. Laurita ya está con nosotros. Leo, seguimos para los que acaban de llegar a nuestra sintonía y los que están ahí en TikTok. 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
0: Bueno, ahí está la información. 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

0: tarde, 37 minutos, 3 de la tarde, 37. ¿Qué estás haciendo? ¿Qué estás haciendo?
1: ¿Qué estoy haciendo yo escuchando Olímpica Estéreo? Se metió, Leito, yo quiero las 100 luquitas. Para tomarme un guarito, estoy triste porque se fue el
0: guarito.
1: Verdad que usted todavía no se ha ido, que siga ahí bastante tiempo con nosotros, alegrándonos las 10, la mañana, las tardes.
0: Alegra, vamos, un besito, mire,
2: me hace donde se le dé la gana.
3: ¿Qué estás haciendo?
4: Yo, escuchando Olímpica.
0: ¡Se metió! Necesito que me lo diga cantando. ¿Cómo sería?
4: Oiga, papito.
0: Venga, pero.
4: Dale una cosa.
0: Dime.
4: Venga, amor. ¿Usted no le provocaría más bien como que repartamos ese 100 entre usted y yo? O sea, 50 para usted, 50 para mí.
0: Aguanta.
4: Yo le doy 5,000 aquí a Carlos para que se calle.
0: Tres y pa' y quedan de una.
4: Le gasto un heladito a Melanie y ya todos sanos. Hágale, hágale. Usted dice al aire que se lo ganó.
0: Oiga, a ver, hombre. Eso es para los oyentes. No me dañe la cabeza tan temprano, por favor.
4: Pero casi lo convencen, ¿no?
0: Un poquito.
4: Oiga, lo que sí, estoy muy convencida. Y Melanie va, mejor dicho, a poner la cerecita en el postre. Es de cambiar de carro, de traer el que usted tiene para la retoma y llevarse uno de los nuevos modelos de Kia. Melanie, bienvenida.
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4: Bueno, yo me despido de ustedes, sigan disfrutando de este viernes maravilloso, viernes Olímpica, viernes para beber. Y viernes para que Leito me deje, ay, yo te dejé, y yo me compré alguito, ¿cierto?
0: Deje así, bien, hombre, oiga, ¿qué tal?
4: Yo sé que sos fácil, Leo, yo sé que
0: pero
4: sos
0: no
4: fácil.
0: Lo tiene que decir a todas las personas, hombre.

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0: 4 de la tarde, 12 minutos.
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0: Estápela.
3: Fría.
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0: Sano.
2: Y por sano.
4: 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Vaya, paro.
0: Semana con puente incluido, papá, y nos tomamos

0: oyentes que están enviando mensajes a través de nuestro WhatsApp 320-6628-977. ¿Qué estás haciendo? ¿Qué estás haciendo?
1: Hola. Esto, soy la mona, la 28, la cumbre, empanadita muy rica, mi amor.
0: La mona de la 28, saludito para la monita ahora.
2: Que yo escucho Olímpica Estéreo, que se metió aquí reportando sintonía desde Lago 2. Mi viejito, ¿para qué o 100 mil pesitos para mí?
0: ¿Para qué?
2: Los merezco.
0: ¿Por qué?
2: Mañana estoy cumpliendo años.
0: Muy sano.
2: Cumplo 45 arepas y bueno, para comprarme un pantaloncito y un...

0: polito, puede ser. No, 100.000. Es que yo escucho Olímpica Estéreo que se metió.
1: Bueno, me gusta, me gusta. Me gusta. ¿Qué estás haciendo? Hola.

0: Lindo por acá.
1: Leito, buenas tardes. Desde Bucarica, Patricia.
0: Hola. Hola, Patricia.
1: Escuchando Olímpica Estéreo, se metió. Me gustaría esos 100 mil pesitos.
0: ¿Por qué, mi amor?
1: Para mañana ir a almorzar.
0: Mañana
1: ir a un lado con mi hija.
0: Ok.
1: Que viene.
0: ¿De dónde?
1: De lejos.
0: De lejos.
1: A visitarme.
0: ¿De dónde? ¿De dónde? ¿De dónde?
1: Gracias. ¿Qué estoy haciendo yo? Escuchando Olímpica Estéreo. Se metió.
0: No le terminan el chisme a uno completo. O sea, digan de dónde viene. Por acá, ¿qué estás haciendo?
2: Hola, Leito, buenas tardes.
0: ¿Qué más?
2: ¿Qué estoy haciendo yo? Escuchando Olímpica Estéreo. Se metió.
0: ¿Qué pasó, mi hermano? ¿A qué?
2: Para pagar el recibo del celular, para tomar una brita con este calor que está haciendo, camellando fuertemente. Saludos para ahí, para los compañeros del D1.
0: Una extra.
3: Fría.
0: Frita bien sabrosa, porque dicen Leito, yo escuchando Olímpica Estéreo se metió. Saludito para toda la gente que está en Cañaveral, dice por acá. Retomando obviamente, escuchando la emisora en el primer lugar. Saludito, Leito, voy saliendo de la ciudad bonita, voy hacia Barranca y escuchando la número uno, qué bueno.
1: Buenas tardes.
0: Hola.
1: Escuchando Olímpica Estéreo se metió. A mí me encantaría ganarme ese viejito verde, el billetico de 10,000 pesitos. O pesotes para tomarme una cervecita bien heladita al nombre de Olímpica Estéreo y por despedida del zorrito que se fue de la emisora y porque soy fiel oyente de Olímpica Estéreo, yo escuchando Olímpica Estéreo se metió.
0: Bebedores, ¿por qué son tan bebedores? ¿Por qué son tan bebedores todos? 4:16 p.m. 4:16 p.m. Estamos de fin de semana.
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0: Uy, papi, clásico del reggaetón a esta hora, son las 4 de la tarde, 4 de la tarde, 30 minutos. Estamos de Viernoski.
1: ¡Noski!
0: ¡Se metió! ¡Fin de semana! Y obviamente con puente incluido nos tomamos el puente, papá.
1: ¡Nos tomamos el puente! ¡Con la música de Olímpica Estéreo!
0: ¡Oiga, Elkin Ortega! ¡Destápese una de estas, mi hermano!
2: ¡Fría, fría, fría, fría, fría!
0: Saludito para el alcalde de Santa Bárbara, a esta hora escuchando la emisora en el primer lugar. Gracias por ser fieles. Fieles oyentes a la número uno. Me voy con oyentes, oyentes, oyentes. A esta hora que están enviando mensajes. A mí, ¿qué pasa? ¿Qué está haciendo, mi rey?
3: Ah, Leonardo, hágame un favor. ¿Será que usted me puede dar los 100 mil pesitos que debo tres tarivitas?
0: Sano, pero ¿y entonces?
3: Con una. Bueno, un abrazo. Yo lo quiero mucho. Bueno, sin rabia.
0: ¿Y entonces con qué? ¿Se está trabajando para qué? Porque le voy a decir a la señora que usted se está tomando la plata en otras cosas. ¿Qué estás haciendo? ¿Qué estás haciendo?
4: ¿Qué estoy haciendo yo escuchando Olímpica Estéreo? Se metió. Oiga, Leito.
0: Dímelo.
4: ¿Por qué será que en Olímpica Estéreo a los buenos locutores los echan?
0: Mis papi, no sé.
4: ¿Por qué será?
0: No sé.
4: A los buenos locutores los echan. Lástima el zorrito.
0: Lástima. Pero ¿cómo siguiente? ¿Cómo siguiente? ¿Cómo siguiente?
5: Hola, Leito, Leito.
0: Dímelo.
5: Escuchando el casero se metió. Leito.
0: Dime.
5: Me carean bien esos 100 mil pesitos para celebrar el precumple. El precumple, el precumple.
0: Ok.
5: El cumpleaños ya pasado mañana. Entonces.
0: Ok.
5: No caerían mal esos 100 mil pesitos.
0: Ah, bueno, no, es que a nadie le caen mal los 100 mil pesos. O sea, a nadie le caen mal 100 mil pesos. A nadie. Porque dice, Leo, hágame un favor, mi hermano, salúdeme a mi esposa en Girón, que está cumpliendo años, que la amo mucho. Y lástima que lástima que se vaya. Caltrate el de la mujer. ¿Por qué, oyentes?
5: Hola, Leito, Leito.
0: Hola.
5: Yo escuchándole en mi casero se metió. Leito, me bien esos 100 mil pesitos para celebrar el precumple. El precumple, el precumple. Ya cumpleaños, ya pasado mañana. Entonces, no caerían mal los 100 mil pesitos.
0: Mi amor, me dice dónde y yo le caigo. Nos vamos y nos tomamos algo casual, así como cuando uno quiere la vaina. Fin de semana con puente incluido. Ahí está, así casualitas. Uy, qué rico. Y michelada, michelada. ¿Ah, quiere michelada? Michelada a la niña. Ok, se le hace micheladita a la niña. ¿Por acá qué está haciendo?
6: Leo, ¿qué estoy haciendo?
0: Dímelo.
6: Escuchando Olímpica Estéreo. Escuchando Olímpica Estéreo. Olímpica Estéreo. Bueno, aquí también, pues, gracias a Dios, laborando en alma, cuerpo, corazón y vida, ¿no?
0: Pero se sabe.
6: Con los compromisos, obligaciones, responsabilidades.
0: Responsabilidades.
6: Pero. Me gustaría ganarme esos 100 mil pesitos.
0: ¿Para qué?
6: Para echar bebido.
0: ¡Uy, santo madre! ¡A tomarnos una extra, una extra!
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0: Nancy, ven acá, Nancy, ¿qué estás haciendo?
7: Hola, Leito.
0: Hola.
7: ¿Qué estoy escuchando yo? Olímpica Estéreo se metió. Leito, Leito, necesito 100 mil pesitos.
0: ¿Para qué, mi reina? ¿Para qué?
7: Para comprar unos medicamentos.
0: Medicamentos.
7: Por favor, los necesito. Ese viejito verde lo quiero acá. ¿Qué estoy escuchando yo? Olímpica Estéreo se metió.
0: ¿Dónde lo quiere, mi amor? ¿Dónde quiere el viejito verde? ¿Por acá? ¿Qué estás haciendo?
8: Buenas tardes. Yo escucho Olímpica Estéreo se metió. Luis Ángel Hernández. Quiero ganarme los 1000 pesos para comprarme la torta porque no me lo estoy cumpliendo cumpleaños. Sí.
0: Cinco.
8: Una torta de Sonic.
0: Ok.
8: Gracias.
0: Vea, una. Por acá dicen, buenas tardes, Leito, ¿me puede hacer un favor? Regáleme el número de la casa que están arrendando en la Trinidad, le agradezco. Ok. Vea, el número es el 318-795-3681. 318-795-3681. ¿Qué estás haciendo?
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1: ¡Se metió!
11: ¡Que comience la fiesta!
12: Mesa, mesa, mesa.

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0: Son las 4 de la tarde, 43 minutos. Saludito para todos los que a esta hora están reportando sintonía, para todos los que a esta hora están escuchando la emisora del primer lugar olímpica.
1: En

0: Oiga, quiero saludar a todos los amigos del Poder Amarillo, los carros particulares, las familias que se han acercado a los estudios de Olímpica a traer sus donaciones. No se les olvide que estamos recogiendo productos no perecederos aquí en los estudios de Olímpica. Apoyemos, hey, tenemos que apoyar. Apoyemos a los damnificados del terremoto. Obviamente Olímpica se vincula. Más de uno pregunta, venga Leito, ¿dónde queda Olímpica? Necesito saber dónde queda Olímpica. Quiero llevar unos papeles higiénicos, quiero llevar unos bañitos, quiero llevar botellas de agua, quiero llevar enlatados. Sencillo, estamos en la calle 33, número 2615 Cañaveral. Calle 33, número 2615 Cañaveral. Vea, alimentos, agua, artículos de higiene personal. Todo lo que pueda traer. Hágale que Dios le recompensa. Saludo para todos los amigos del Poder Amarillo. Hace un momento acabó de venir un conductor del Poder Amarillo. Bueno, no sé si con la familia, pero venía con dos muchachos, una señora. Trajeron dos cajitas ahí bien chéveres. Hombre, gracias. Esos son los olimpiquistas de corazón. Esos son los verdaderos olimpiquistas de corazón. Los demás son...
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0: Así que ya lo saben, los estudios de la emisora más importante que tiene Bucaramanga, hágale una. Calle 33, número 2615, calle 33, número 2615, Cañaveral. De una. Me voy con oyentes rápidamente. Oyentes, que a esta hora están enviando mensajes a través de nuestro WhatsApp. ¿Qué están haciendo?
1: Escuchando Olímpica, se me quedó leíto, por favor, regáleme los 100 lucas para ir al Comején esta noche.
0: ¡Y Saro! Papi, yo lo acompaño y pongo la rondita.
2: ¡Pide la otra!
0: Cuando estemos ahí empezamos a gritar.
2: ¡Fría!
0: Oiga, le tengo. Escúchate esto. Mi santo padre. No, hombre. No, uno tratando de dejar el alcohol. Y llega la directora y me dice, Chinito, hágame un favor, por favor, Chinito. Póngame esta canción. Y yo, directora, pero por amor a Dios, ¿qué estamos haciendo?
3: Los que me han visto en la calle.
0: Mi problema, lo más reciente de calibre 50, chiquitita.
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0: No, papi. Uno tratando de querer no tomar. Fin de semana, puente incluido.
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0: Quinceañero. Y sale calibre 50 con esta vaina y que mi problema. Automáticamente me dio 6, no precisamente de agua.

0: más reciente de Calibre 50. Mi problema se llama esta canción. Es muy buena canción. Ya tenía rato no sacar canciones nuevas, Calibre 50, ¿no?
1: Qué paciente seguir.
2: Problema, chiquitita.
0: Ay, papá. Destápela, destápela, papi. Estamos a viernes, yo sé que usted quiere. Hágale, que yo sé que usted quiere.
3: ¡Para

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No le envidie la vida a nadie. Disfrute su vida, pásela bien, ame a su familia, haga sus cosas y pásela escuchando Olímpica, papá. Si se quiere tomar una, dígame que yo le mando al Neki, papi, eso es de una. La más reciente, el capo. Reina, óyeme,

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0: y no te pongas.
1: ¿Cómo dice? ¿Cómo dice? Si tú eres la negrita, y mueve, mueve, mueve la cinturita.
2: Levanta la mano si tú eres una cigüeña.
0: Baila, baila y no te pongas.
1: Ya son las 5 de la tarde, 14 minutos. 5 de la tarde, 14.
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1: 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Estamos a...

0: semana con puente incluido. Quinceañero, papi. Ay, qué mal le pido a la vida, Dios mío bendito. Por acá, ¿qué estás haciendo? Ay, ¿qué estás haciendo, mi rey? ¿Qué andas haciendo? ¿Qué estás haciendo?
1: ¿Cuándo está cumpliendo años? ¿Cuándo está cumpliendo años, hijo?
0: ¿Qué estás haciendo?
2: ¿Qué pasó, Leito?
0: ¿Qué pasó, mi hermano?
2: ¿Qué hacemos aquí en Santander? Escuchando Olímpica Estéreo, hermano. Full sintonía, siempre estamos ahí pendientes de la mejor de la mejor. Leito, eche esos 100 mil pesos para San Gil. Por acá para estos laditos nunca echan un premiecito. Échelos, échelos, échelos, que por aquí siempre está alta la canoa. Échelo, Leito. San Gil Santander reportando sintonía. Nosotros siempre escuchando la mejor.
0: La gente de San Gil tiene plata, la gente de San Gil tiene plata. Billetuda. La gente tiene billetes en San Gil. ¡Ay, papi! ¡Pero qué bien! Por acá dicen, buenas tardes, ¿qué estoy haciendo yo? Escuchando el Olímpica Estéreo se metió. Reportando sintonía desde el Playón Santander. Saludito para mi gente del Playón. Playoncista. La móvil 997 del poder amarillo. Escuchando la número uno, papá.

mi privilegiado, dice, porque mi privilegiado radio receptor sintonizando Olímpica Estéreo con Leo Balleceros en los respectivos 97.7 de la CESA. Por acá dicen, oye, una canción de calibre 50. Ya la puse hace un momento. Leito, buenas tardes, ya escuchando el Olímpica Estéreo se metió. Trabajando ando y escuchando la número uno. Bendiciones para ti también, mi amor. Gracias por estar escuchando la número uno. Gracias, Raquelita. Ay, Raquelita. Oiga, saludito para todos los negocios de comidas rápidas. Para toda la gente que a esta hora está en los negocios de comidas rápidas. Que Dios me los bendiga. Ya están abriendo, ya están comenzando sus labores. Para todos ellos, los que a esta hora ya se están alistando para irse a las discotecas, a los somaderos, a los, no sé, la gente que trabaja de noche. La gente que trabaja de noche, que siempre están, los guardas de seguridad también, los amigos del Poder Amarillo. A todos los noctámbulos, que Dios me los bendiga, a todos los que están trabajando de noche, que ya se están alistando para comenzar labores. Gracias por estar escuchando la número uno. Cosa más bacana que llegue un fin de semana con puente incluido, que usted se tome una de estas y suene algo como esto. Mira aquí, mi amor, es más, ponte chévere que yo me pongo chévere. Ay, Dios mío, bendito el niño que no le gusta tomar y la mamá lo pone a cuidar la licorera.

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Oiga, ya son las 5 de la tarde, 45 minutos, 5 de la tarde, 45. Ay, papá lindo. Ay, Dios mío bendito. Mira, escucha. Escucha lo que te traigo y de

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